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Feliz mañanita, amigos, de 107.1 La Z, la radio bonita, feliz mañana de martes. Te saluda DJ Luis, el saludo contigo, arrancando motores, porque a las 6 comienza el mañanero, desde ya, ponte las pilas, aliviánate, préndete, y súbele a La Z, a las 6 llega el zorrillo, llega la flaca, y un servidor DJ Luis, el saludo contigo, con promociones de neta, y vienen boletos, el día de hoy para el evento de los dos de Tamaulipas. 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Quédate sintonizando La Z, buenos días, ánimo.

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de tu música en la radio Beleta 107.1 La Z. Te saludamos. Recuerda, estamos contigo a través de la aplicación de La Z. Si no la tienes, bájala, es gratis. Y a las 6 de la mañana llega el mañanero. No te lo

7.1 a la Z. Recuerda, a partir de las 6 de la mañana comienza el mañanero. No le vayas a cambiar, a ti que ya vas rumbo al jale, a todos los que van saliendo también, que les toca trabajar de noche, saluditos, que descansen. Y los que ya se pararon, vámonos a trabajar bien animados con este

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0: ¡Ay, oye, ay, ay!
1: Felices, contentos el día de hoy. El zorrillo viene 100% sobrio.
0: ¡Oh, es que me aventé, Luis, la neta, el día de ayer! Descansé, pero bien, bien a gusto, flaca. Descansé bien a gusto.
1: Lo bueno DJ es que seguiste el consejo que te dije: vete a dormir y ya no te despiertas hasta mañana.
0: Ey, la neta que sí, la neta que sí.
1: Cambia tu semblante, eres otra persona totalmente diferente, sobre cuando vienes sobrio, ¿eh?
0: No, no, llega tú. Y vengo con muchas sorpresas. Fíjate que el día de hoy, ajá, a todas las personas que quieren ganar el canastazo, ¿qué te parece, Luis? Si, como eso de las 6:12.
1: Órale.
0: Más o menos regalamos el registro para el canastazo.
1: Ya dijiste.
0: Órale, ya estás, pues. Bueno, vamos, ahorita, entonces. Ah, qué rico huelo, la verdad que sí. Ya no huelo a crudo.
1: No, ya, ya, ya.

0: ¡Bienvenido al corrillo!
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0: 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Ahora sí llegó el momento. ¿Qué se van a ganar, mi querida flaca?
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0: Uy, no, pues suena muy bien, suena muy bien. Oye, y bueno, la verdad, ustedes parecen como unas personas muy inocentes que lo siempre andan chamaqueando.

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0: esto. Híjole, ¿cuál es la mentira más inocente que te dijeron de niño y que te la creíste por años?
1: A ver, flaca, suéltala, suéltala.
0: Yo, híjole, pues, no, no, mejor
2: tengo
0: no.
2: Tengo una como...
1: ¡No, no, no, espérate, Zorrillo!
2: Ay, no sé si es Zorrillo, que okay. Yo tengo una, pero pues súper rara, la verdad. No sé por qué me decía mi mamá esto, no sé la razón.

0: ratón. Pero pues cuando uno veía a un perrito haciendo sus necesidades.
1: Oh, sí, para decirle.
2: Sí, sí. Oye, sí se puede decir popó, ¿no?
3: Bueno, pues, lo dijimos ya, ¿no?
0: Yo acá tratando de ser una señorita. Pero bueno, su popó. Bueno, decía mi mamá que sí. Ay, sonrío. Decía mi mamá que si veías a un perrito haciendo popó,
1: sí,
0: que se te salía una mancha en el ojo.
3: Sí.
0: ¿Oían eso o no?
2: Sí, sí, era muy común esa, ¿eh?
3: La perrilla le decían.
2: Ándale, la perrilla, le decían una perrilla, sí, así,
3: sí. Oye, pero qué curioso, ¿verdad? Fíjate que antes, pues, es que me imagino que lo hacían para que no viéramos ahí, pues, cosas gachas, ¿no? Algo así.
2: Sí, era mayormente por eso, y sobre todo cuando se hacían sus cochinadas los dos perros, y que se quedaban pegados y todo eso.
0: Ah,
2: y
0: también decía ella.
3: Y ahora fíjate cómo son los tiempos ahora, pues, nos piden de que veamos cuando están haciendo sus necesidades y hasta que la recogiéramos aquí.
2: Ya la tienes que recoger y todo.
0: Aquí
2: ya
0: tiene que recoger la popó, claro.
2: Definitivamente, no. ¿Cómo cambian las cosas, eh?
0: La verdad. A ver, DJ Liz, ¿qué te decían tus papás?
2: Bueno, ahí les va. Cuando yo estaba morro, una vez yo usualmente no cenaba así tarde. Sí. Y una vez me quedé a cenar, ya eran pasadas las 10 de la noche, y me dijeron mis papás, oye, no puedes andar haciendo eso, porque las personas que cenan ya muy tarde, si no digieren su comida, se mueren.
3: Ah.
2: Así de plano,
3: pesado. Sí, sí,
2: perdón,
3: sí, cierto,
2: ¿verdad?
3: Sí pasaba eso.
2: De plano, así me tienes caminando. Esa noche me la pasé caminando toda la noche ahí. Neta, yo tratando de digerir la comida y me he asustado, neta. Bien asustado,
0: qué feo.
3: No, te imaginas, si eso fuera así, imagínate todas las personas que siempre salen del baile.
2: Ya me hubiera muerto yo 3,000, 4,000 veces yo seguida, Zorrillo, ¿eh?
3: No, la verdad que sí.
0: A ver, tú, Zorrillo, ¿qué te decía?
3: No, pues un día mi mamá me dijo que ahí viene tu papá que va por cigarros. Y nunca regresó. La verdad.
2: Sí,
3: la creí por mucho tiempo. Ya me di cuenta de que dije, ah, canijo, ese no es mi papá. Bueno, regresamos. Ahí vienen los chistes.

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0: mañanero de 107.1 La Z. Bueno, buenos días. Ahora sí, muchachos, llegó el momento de aventarnos unos chistes. ¿Están listos para tus chistes? A ver, ¿quién quiere empezar?
1: Si eres tú, no sé, pero bueno.
0: ¿Quién va? Ahora, va DJ Luis.
1: Mejor la flaca.
2: Ok,
1: va,
2: bueno.
1: Ella primero,
2: okay.
1: Ladies first.
0: Va.
3: ¿Qué le dice un jaguar a otro jaguar?
1: Por favor, que no sea ese, por favor.
0: No, no sé, ¿qué le dice
1: el jaguar?
3: Jaguarío.
0: ¡Ay, no!
3: Ya te lo sabías, sí. DJ Luis.
1: Sí, ya.
0: A ver, tú, DJ Luis.
1: No, está chida.
0: A ver.
1: Por lo menos la flaca los dice bien, ¿eh?
0: Yo también, ¿tú qué
1: no? No, tú no, se ríe.
0: No, a ver, ¿sabes?
1: Dice, amor.
0: Ey.
1: Y luego dice la mujer, dime, bebé, ¿te has dado cuenta que siempre que estás conmigo en los... No, ¿cómo era? Espérame.
0: No.
3: Te estás
1: sonriendo. Ya me sonríe, mi gacho.
0: No, déjate rescato. Ahí te va un chiste bien, perrón.
1: Ya no quiero ser ridículo.
0: Le preguntan acá a Jaimito, le dice, a ver, Jaimito, ¿cuánto es 4x4? Y le dice Jaimito, un empate. Y luego le preguntan, ¿y cuánto es 2x1? Y dice, una oferta.
3: Más o menos.
0: No, gracias.
1: No lo chifles, flaca, no lo chifles.
0: No.
1: Mejor
3: al menos completó el chiste esta vez.
1: Bueno, bravo. Completó el chiste.
0: Luis, ¿qué te parece mejor si regresamos con tus noticias, Luis?
3: Sí, va.
1: Eso sí lo voy a tratar de hacer bien.
0: Ah, no, no, no.

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0: Bueno, déjate, lo digo con voz de locutor. 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

0: 97.1 La Z. Ahora sí, el momento que todos están esperando, las noticias más informativas. Porque uno nunca sabe qué está pasando en la vida. Si no fuera por DJ Luis aquí, ¿sabes lo que está pasando?
1: Ay, ¿verdad que sí?
0: Tampoco. No, pues te digo, DJ Luis.
2: Oye, sí. Gracias por esa introducción, mi querido Zorrillo.
0: Ya está.
2: Oye, pues, agradecemos. No, pero no me vas a cortar. Agradecemos de antemano a las autoridades porque fíjate que siempre están allá tratando de pues obtener de ahora sí que de aprender a los delincuentes que trafican drogas, ¿no? Y fue
0: pues, este se dedica caso. Luis.
2: No,
0: es
2: pero
0: es como decir a la persona que te hace que te barre la gracias por barrer. Usted se dedica,
2: no,
0: Luis.
2: Pero no lo hacen tan seguido, desafortunadamente, o sea, porque los criminales, pues es su trabajo tratar de que no los agarren, ¿no?
0: Ah, pero gracias por robar, criminales, según DJ Luis, ¿verdad?
1: Perdón. Que dé las noticias bien.
2: Sí. Dos personas fueron arrestadas, Roland R. Champion, de 24 años, y Emily Guadalupe Mendoza, de 22.
0: Se me suena.
2: Ambos residentes de San Antonio, le repito, fueron arrestados este pasado sábado, luego de que autoridades encontraron 20.2 libras de presunta metanfetamina dentro del vehículo en el que viajaban. El incidente ocurrió minutos antes de las 11 de la noche sobre el I-10 en dirección hacia el oeste, cerca de Flatonia, mientras ambos se desplazaban en una SUV de color oscuro.
0: Ay, esos copas lo que quieren es un corrido, Luis, la verdad que sí.
2: ¿Verdad que sí?
0: Sí.
2: Oye, ¿cómo? ¿Pero cómo se les ocurre andar en una troca así, SUV negra?
0: Bien alterada.
2: O sea, no.
0: Sí, era como corrido. ¡Ey! ¡Regresamos!
2: No, hombre.

0: Bienvenido al copia de Tigre Falso, sea el Zorrillo. Vamos a estar al pendiente en la mañanita.
1: Correo dedicado al Zorrillo, porque aquí estamos los que...

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0: Bien contentos, alegres hoy en esta mañana, mañana de martes, saludando a toda la gente que nos hace el favor de sintonizar. ¿Cómo andas, Blaquita?
1: Bien emocionada porque pues tenemos boletos esta hora para Grupo Duelo.
2: Eso suena bien, Blaquita, la verdad.
1: Se presentan, así es, otra vez aquí en Austin el 18 de septiembre.
2: No, se va a poner bien perrón. Es más, ¿qué les parece ahorita como alrededor de las 7:12? Sacamos el ganador. ¿Qué te parece, mi querido DJ Luis? Mi querida Flaquita.
1: Va.
2: Vale, atentos. Pues. Y también aguas, porque la metida del día de hoy, un vato que la metió gacho. Sí, bueno,
0: La pata,
2: sí, sí.
1: El segmento favorito de DJ Luis.
2: No, o sea, un vato que la metió gacho porque tiene que ver con el jefe y el jefe lo cachó haciendo algo. ¿Cómo y cuándo? Está gacho. Y bueno, pues ahorita vamos a regresar, así que.

0: 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Ahora sí, muchachos. Llegó el momento de que se puedan ganar ese registro. ¿Registro para dónde, mi querido DJ Luis?
1: Oye, viene duelo. Viene, bueno, mejor dicho, regresa a la ciudad, grupo duelo. Oye, Alexia, sí, Olaiva, ¿cómo decir, verdad,
2: Blanca? Ajá, el 18 de septiembre con la Gravedad Tour 2026. Así que te ganas el registro para que es un paquetazo VIP valorado a $575. Incluye tu par de boletos, tu foto con grupo duelo, tu regalo exclusivo VIP.
0: Ya me vi.
2: Y hasta entrada anticipada.
0: No, hombre,
2: entonces es una noche, pero súper VIP, ¿eh?
1: Ay, no más.
0: La verdad que sí, la verdad que sí. No, hombre, pues yo la verdad estoy listo. Así que aguas. Bueno, ¿qué te parece, mi querido DJ Luis? Y nos vamos en estos momentos con la llamada ganadora.
1: Ahorita regresamos, vamos a tomarla fuera del aire y regresamos después de esta rolita.
0: Está bueno, está bueno, me parece muy bien.
1: Oye, mis paisanos.
0: Y regresamos también con la metida. Se trata de un compa que metió gacho a la pata. Y su jefe lo cachó, dijo que estaba enfermo, lo vieron en una fiesta y ahora no sabe qué hacer.
2: Mío.
0: Si lo van a correr o qué van a hacer. Regresamos aquí en el Mañanero. Bueno.

0: Sandra.
1: Sandrita, eres la llamada 7. Ya ganaste el registro para todo el paquetazo del Grupo Duelo, ¿ok?
0: No, muchas gracias.
1: No, qué chulada. ¿De dónde eres, Sandra?
0: De San Luis Potosí.
1: Ah, paisana. Qué chulada. No, pues bueno. Oye, ya comenzaste el día bien y bonito. Ya tienes el registro. Ojalá te lo puedas ganar. Amiga, recuerda que es un valor de $575 para tomarte la foto con Duelo, estar ahí en la zona VIP y todo lo demás, ¿ok?
0: Oh my gosh, ojalá y traiga suerte.
1: Ojalá, hacemos changuitos. Bueno, pues no me cuelgues para tomar tu información fuera del aire, ¿ok?
0: Ok, sí,
1: ahí
0: gracias.
1: Ahí vamos, gracias, Sandra. Bueno, ahí está otra ganadora. Viene más promociones, más diversión en esta bonita mañana de martes. Es el Mañanero, Mañanero Veraceta.
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0: días, es el Mañanero. ¿Cómo andamos, muchachos?
1: ¡Contentísimo!
0: Y muchachas, claro que sí, porque ya son otros tiempos, ¿verdad? ¿Cómo está mi flaquita?
2: Bien, su río, bien.
0: Eso es todo. Y bueno, oye, ahora sí tenemos que platicar. Ay, Dios mío.
1: A ver, cuéntala, me quedé yo intrigado, su río.
0: La metida de este compa, dice, la metí, pero bien, bien gacho. Fíjate nomás, fíjate cómo. La razón, dice, digo que estaba enfermo, su jefe del trabajo, pero me cacharon en la fiesta de un compa, ahora no sé si me van a correr.
1: No,
0: quieren ustedes en mi lugar. Se llama Carlos, nuestro compa de Cedar Park. Hijo eso.
1: Mira, bueno.
0: Ay, no, bueno, a mí la verdad nunca me ha pasado eso, entonces no sé ni cómo opinar de eso.
2: Sé.
1: Ay,
0: sí, la verdad.
2: Tú deberías estar dando este consejo, Zorrillo, ya de tantos que te han pasado igual.
1: De decirle cómo le has hecho para que no te corran, Zorrillo.
0: Ey.
1: Porque la has hecho una y otra vez, Zorrillo.
0: No, pues es
1: neta. Algo tienes que a la gente le caes bien y no te han corrido, pero.
2: ¿Verdad?
0: Tengo que decir, es que sí, estaba yo enfermo, pero regresé a la vida. Un milagro y tuve que salir a festejar. Entonces, eso es lo que pasó.
1: Es más,
0: tú querías, flaca, en mi lugar.

0: ¡Ay! ¡Ay, nomás! Mira, parece que traigo hormigas. La neta que sí.
1: ¡Ay, Zorrillo!
0: ¡Ay, ay, ay! Ahora sí. ¡Ay, híjole!
1: ¿Ahora qué pasó,
0: Zorrillo? ¿Qué pasó? ¿Qué haría? ¿Qué consejo le podremos dar a nuestro amigo Carlos?
1: Mira, yo veo que la flaca quiere dar su opinión acerca de esto. Vamos a dejar
2: No,
1: que
2: tú
1: la...
2: primero.
1: ¿No? Ok, no, bueno, ya.
2: Tú dale.
1: Yo fui caballeroso.
0: Yo tengo más excusas, pregúntame a mí.
1: Yo fui caballeroso. Bueno, sí.
2: Mira, yo te lo voy a poner fácil.
1: Ajá, a ver.
2: Ya te cacharon, ya que otra ya.
1: Exacto.
2: Ya di la verdad, ya, exacto. Pues ya. Ahorita, ¿para qué en otra mentira y otra y otra?
0: Ay, se te va a
2: o sea, hacer peor, yo creo.
0: Es un error muy grande, Flan. ¿Cómo vas a admitir que te cacharon mintiendo? No, no,
2: pero
0: no,
2: pues
0: no.
2: Si ya te cacharon, güey. ¿Cómo que les vas a decir?
0: No, tienes que decirle, yo no fui. No, no, es gemelo.
2: Es que iba a decir, tengo gemelo.
1: No, es que la neta, las mentiras siempre, como, o sea. Algún día, en algún momento te van a cachar.
2: Exacto.
1: En algún momento.
0: No.
2: ¿Para qué hacer la mentira más grande, verdad?
1: Sí, o sea, pues nomás di, ¿sabes qué? El día de hoy no voy y ya no ando, me siento mal, ¿no?
0: Pues es lo que dijo.
1: No, pero espérate, no. Decir me siento mal es diferente a decir estoy enfermo. Estoy enfermo es que es algo que llevas o te puede durar varios días. Me siento mal, puede ser un dolor de cabeza o puede ser un malestar estomacal o algo, ¿no? Y que
0: milagro, ya andaba todo dado.
2: Pero,
0: o sea,
2: pero DJ Luis, el consejo es de que ya lo cacharon en la fiesta, ahora el que hace.
1: Entonces, pero pues, ya te cacharon, papá, ya lo único que puedes hacer, preséntate si quieres y si no,
0: no, pues ya también.
1: O sea,
0: buscarte tu trabajo, porque casi casi está recomendando eso.
1: Ahora, si este compa dice, no, es que la neta, ¿sabes qué? Yo quisiera el jale. Me arrepiento de lo que hice, preséntate y pídele disculpas al manager.
2: Sí, verdad, sí, buena onda.
1: Oye, ¿sabes qué? Mira, sí. Ya me cachaste. Sí, ya, ¿para qué vengo? O sea, para poner excusas. Ya, mejor.
0: Sus consejos, la neta, no son tan chidos. Eso es lo que digo yo. I'm sorry.
1: No, sí.
0: No, la verdad, sus consejos están chidos, pero vamos a ver por acá qué dicen mis camaradas. A ver, en el WhatsApp.
1: A ver, vámonos. 512-481-1071. Manda audio, texto.
0: Sí, ¿verdad?

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0: El mañanero de 107.1 la Z. Ahora sí, llegó el momento. A ver qué tan buenos son para adivinar las cosas ustedes.
1: A ver, a ver.
0: Ahí les va la adivinanza del zorrillo. A ver, ¿qué es esto? Tengo patas, pero no camino. A ver.
1: Tengo patas, pero no camino.
0: Sí. Me usan todos los días. ¿Qué objeto soy? A ver.
1: Tengo patas, pero no camino.
2: ¿Es objeto?
0: Sí, es un objeto. Tengo patas, pero no camino.
1: Un pantalón.
2: ¿Está bueno eso?
1: Sí,
0: no,
1: sí.
0: No, Luis, no. No, no es.
1: ¿Qué será?
0: A ver. Ahí les va, ¿quién otra? Dice, no. Tengo respaldo.
1: Pues no puedo con esa, zorrillo.
0: No, o sea,
2: es el mismo efecto, pero sí, más mismo. Como más.
0: Le voy a ayudar. Tengo respaldo, pero no soy persona.
1: Respaldo, pero no soy persona.
0: Sí, no, ya se la está regalando. ¿Qué más quieren?
1: Alguien que nos salve a través del 512-481-1071.
2: A ver, dilo otra vez, zorrillo.
0: Tengo patas, pero no camino.
1: Ajá.
0: Tengo respaldo, pero no soy persona.
1: Ando.
0: Me usan todos los días para descansar. ¿Qué objeto soy?
1: No.
2: Ya sé.
0: A ver, ¿cuál, flaca? A ver si tú te la sabes. A ver. ¿Cuál
1: suéltala,
0: es?
1: Suéltala.
2: ¿Una silla?
0: ¿Sí?
1: ¿Es una silla?
0: ¡Sí!
1: ¡Órale, flaca!
0: Pues si andan con todos ustedes. Andan con todo. Es más, ¿qué les parece si ahorita vamos a regresar para que se enteren cómo le puede hacer para que se ganen los boletos para los dos de Tamaulipas?
2: ¡Ay, Samuel!
0: ¡Regresamos!

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1: ¡Eso sí! ¡Eso es el mañanero! ¡Buenos días! ¡Ahora sí, muchachos! Fíjense que en esta hora viene su oportunidad para que te puedas ganar. ¿Son registros o son boletos para dos de Tamaulipas?
2: No, son boletos, son boletos. Así es un par de boletazos, pues, ¿eh?
1: No, pues qué perrón. Ahora sí, muy pendiente, ¿qué te parece, mi flaquita, mi DJ Luis? Y eso alrededor como de las 8:12 que vas a poder ganar estos boletazos.
2: Ya está, ya dijiste, ¿eh?
1: Ya está, claro que sí. Y también, oye, en esta hora vamos a platicar de un tema de qué prefieres. Y la verdad, uy, este está poquito salvaje. Si le tiene miedo a la vida, la verdad, uy, cuidado.
2: De plano, sí, órale. Sí.

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Ya dije, va a haber un chorro de cotorreo perrón futbolero. ¡Ay! 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Órale, regresamos, es el Mañanero de la Z. Buenos días.

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1: ¡Ay! Ahora sí, con esto vas a ganar. ¿Qué le parece? Vamos con la llamada número 7 en estos momentos.
2: Claro que sí, vamos a la línea telefónica 512-481-1071. Empiecen a marcar la llamada número 7. La vamos a obtener ahorita fuera del aire y en la siguiente rola entramos con el ganador o ganadora del par de boletos para
3: el Jaripeo Baile Los 12 Tamaulipas. ¡Eso! El sábado 27 de junio.
1: Muy bien.
3: En sí.
2: Arena Los Pinos.
3: Arena,
2: ¿no?
3: Los Pinos, sí. En el, así es.
1: Uy, se va a poner bien perrón. Y bueno, sí. Hoy regresamos con el ganador, pero ahorita eso les tengo que preguntar a ustedes una pregunta.
2: ¿Qué pasó? ¿Qué pasó? Sí. Pregúntame una pregunta, Zorrillo. Pregúntame una pregunta.
3: Ay, bajo la música.
1: Sí. ¿Qué prefieres tú? ¿Saber el año que te vas a morir o la forma como te vas a morir?
3: ¡Ay, Zorrillo! Sí. ¿Por qué me haces pensar en eso?
1: No, porque no, la mañana, para que valore la vida.
2: Para
1: regresamos.
2: Mí es bien fácil.
3: ¿En serio?
2: Sí.

0: gracias, Flacae, por ayudarnos con las llamadas. Ahí está la número uno, número dos, número tres. 512-481-1071. Ahí está la número 4. Sale la número 5. Muchas gracias, ¿eh? Número 6 de este lado. Ahí está. Perfecto. Bueno, vámonos por acá. Buenos días, la Z. ¿Quién habla? Bueno, bueno, bueno. A ver, de este lado. Buenos días, la Z. ¿Quién habla?
1: Yuridiana.
0: Yuridiana, eres la llamada 7, amiga. ¡Felicidades!
1: Gracias.
0: Te nos vas a ese súper eventazo, Jaripeo Baile, ya lo dijimos, los dos de Tamaulipas, los Bélicos de Culiacán, la Clave de México, Grupo Sex Edición, y Banda Los Cochos de Tierra Caliente en Arena Los Pinos. Le recordamos a la gente que los boletos siguen a la venta en tiquetón.com y Lugares de Costumbre. También hay mesas VIP y toda la onda. Yuridiana, te nos vas con tu acompañante, amiga. ¿De dónde eres?
1: Del Estado de México.
0: Ah, tierra de las mujeres más bellas del mundo, ni más ni menos, señoras y señores, ¿eh? ¿O no? ¿O me equivoco, Yuridiana?
1: Claro, claro.
0: Ahí está, 100% comprobado. Bueno, amiga, no me cuelgues, permíteme para tomar la info fuera del aire. Más diversión, promociones y mucho más. Es el Mañanero de la Z. ¡Buenos días!
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2: seguimos.

0: ¡Qué chulada!
1: No, hombre, su río le voló al calladito.
0: No, se lo menciono, no,
1: pues no puede con los controles.
2: Me salgo de aquí. No, no, es que es DJ Luis.
1: No, no le eches la culpa a DJ Luis,
0: en la mañana llegaste y tú dijiste que hoy querías manejar los controles.
1: Ahora.
2: Quieren presionar, por eso, pero bueno. Bueno, ¿cómo le puede hacer uno? La verdad que sí. ¿Tú qué prefieres? ¿Saber el día que te vas a morir o la hora en que te vas a morir?
1: No, a ver, DJ Luis, tú dijiste que tú ya sabías, porque la verdad yo
0: no sé. Es bien fácil. A ver. Es bien fácil. Ajá. Para mí, personalmente, obviamente.
2: Mejor no haber nacido.
0: No. Eres gacho, ¿no? No. Mira, si ya sabes cómo te vas a morir.
2: Sí.
0: Pues bueno, pues ya sabes, ¿no?
2: Sí, cómo no.
0: Pero. Ey. Si sabes cuándo. Sí. Tienes tiempo.
2: Ajá.
0: Para buscar a la gente con la que estás enojada y pedir disculpas. Tienes tiempo para estar con los que amas. Y aprovechar ese tiempo, ¿no? Por eso a veces nos culpamos o a veces nos sentimos mal porque se fue una persona y no pudimos hacer las paces con esa persona o se fue enojada, X cosa, ¿no? Para mí eso es más duro, es difícil.
2: No conozco a ninguna persona que diga eso, Luis.
1: Pero,
2: no, ¿sabe qué? Zorrillo. Ahorita regresamos,
0: Ay,
2: Luis.
0: Por favor.
1: No entendí, ¿qué prefieres?
2: Entonces,
0: yo prefiero saber.
2: ¿Cuándo? Porque quiero hacer las paces con las personas, pero es más, regresamos con más opiniones aquí a través del Mañanero.
0: Órale, va.
2: Vamos a ver lo que

0: saber cómo te vas a morir o cuándo te vas a morir.
1: La verdad, yo, pues, ¿cómo voy a morir? Pa' así no hacer eso por el resto de mi vida y ser eterno.
0: No.
1: Sí,
0: no,
1: sí.
0: Así no te...
1: No, sí, la verdad. Ay, vaya, pues, sí. Sí, yo sé que iba a decir, ah, se va a ahorcar con una mazorca de maíz.
0: No.
1: No, pues, a ver, cuenta ahí. No, pues.
2: ¿Cuándo vamos a pasar eso?
0: Pero pues es que por eso no sabe cuándo. Bueno, DJ Luis ya dijo que cuándo.
2: Sí,
0: yo la verdad creo, no para seguirle la misma corriente aquí al Zorrillo, pero sí, también yo como. Y te voy a decir por qué.
2: A ver.
0: Porque si sé cuándo.
1: Sí.
0: Voy
1: sí
0: a andar. ¡No, Zorrillo! ¡Calladito!
2: Háblale, por favor. Ahí está fuera.
0: Bueno, decía.
1: Sí, perdón.
0: No, que si sé cuándo, pues voy a estar así como bien ansiosa, o sea, esperando nada más ese momento. Yo sí, se me voy a volver loca, ¿no?
1: Sí.
0: No puedo saber cuándo, la verdad. No.
1: A lo mejor, Diego Luis, te he dicho tú que si sabes el día que te vas a morir, pues bueno, uno puede usarlo para decir, ay, pues unas morrotas, una fiestota bien perrona y aprovechar el tiempo bien.
2: No necesitas saber que te vas a morir para hacer eso, Zorrillo.
1: Bueno,
0: es verdad.
1: La última, entonces no, te digo, Luis. Oye, pero ¿qué están pensando por acá, mis camaradas?
0: Que manden los WhatsAppazos. 512-481-1071.
2: A ver, amigo, amiga, ¿qué prefieres tú? ¿Saber cuándo te vas a morir o cómo te vas a morir? Manda tu WhatsApp, audio, texto. Comunícate con el mañanero hoy en esta mañana de martes.
1: ¡Hora, regresamos! ¡Aquí en el mañanero!
3: ¿Ah? Buenos días, DJ Luis. Pues aquí estoy desde la comodidad de mi cama disfrutando del mañanero. Me lo estoy aventando desde tempranito. Yo, sobre la pregunta que hizo ahorita el Zorrillito, yo sí preferiría el año para disfrutarlo al máximo y para despedirme de la gente que amo. Sí, espero que falte mucho, ¿verdad? Para eso, pero sí, yo pienso que el año. Que tengan un bendecido día. Saluditos para todos.
2: Igualmente, Julita. A ver, ¿qué hice por acá? Zorrillo, ¿qué hice? ¿A ti cómo te gustaría morir? ¿Como la tortuga o como el cotorro? Dice. Ay, Zorrillo, te digo. Dice, a ver por acá. Buenos días para todos. Ahí en cabina, saluditos. Aquí escuchando desde Elgin a toda la gente de Elgin. ¡Saludos! ¡Ey, yo precioso Elgin! ¡No, qué chulada! Pues ya quedamos por ahí a la gente de Maine, ¿verdad? También el saludo cordial en esta bonita mañana de martes. Dice, ¿qué dice? Los boletos para los dos de Tamaulipas. Ahí viene más, todo el día estamos regalando, ¿eh? Recuerde que todavía falta un poquito para ese evento, así que eso significa muchas oportunidades para ti, para que te vayas a ese ventazo. Mantén la sintonía. Dice Zorrillo, un saludo para el peludito de la Yellowstone. ¡Ánimo! Saludos, ahí está. Sigue mandando su WhatsApp. 512-481-1071. Dice, para la gente de Lubianos, Estado de México. Órale, saludo para nuestra amiga Vanessa, en sintonía también en esta bonita mañana. Vámonos, Recio. Bueno, regresamos con más WhatsApp. 512-481-1071. Estamos a la orden. Repórtense. Buenos días, es el mañanero de la Z. ¡Vámonos! Bueno,

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1: ¡Ánimo!
0: ¡Eso! Ahora pues, la verdad que sí, híjole. Vamos a whatsappear a ver qué dice por acá mis camaradas. Y ahorita vienen también más premios, Luis.
1: Oye, sí, viene más el viene, registro, ¿verdad?
0: Sí,
1: el registro
0: viene por ahí viene. Para el jefe,
2: para el
0: de, la
2: jefe
0: casa.
2: De la casa que viene el día de los papás.
0: Oye, sí, ya.
2: Espérate, ¿cuándo es el día de los papás?
1: No sé, la verdad.
2: No, no,
1: la verdad
2: que tú eres no, papá, no, pues es que DJ
1: no,
2: Luis.
1: No, pues sí, pues pero sí. Yo no sé. Yo,
0: no, no, ya.
1: No, la neta, no, no, no sé. No. ¿Es un sábado o domingo, no? ¿O
2: qué? Debe no, ser domingo, ¿no?
0: En México y aquí en Estados Unidos hay diferentes. Entonces, sí, la verdad está.
1: No tengo ni la menor idea, la neta.
2: A ver.
1: No, ajá. No sé.
2: Fecha actual.
0: Sí.
2: Domingo 21 de junio.
1: Domingo
2: ahí 21, está.
1: Okay.
2: Entonces, para que no quedes como nosotros aquí,
0: sí.
2: El día del papá que no sabes.
0: Sí, la neta, eso.
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0: Oh,
2: ándale, para que consientas allá a tu papito
0: órale.
2: De casa. Entonces,
0: no, no, pues va a estar bien chidote, entonces sí, aguas. Ahora sí, Luis, por acá los whatsappazos.
1: Claro que sí, vámonos al 512-481-1071. Y dice, a ver. Dice, saludo para, ¿qué? Para mi esposa, Alma. Alma Soto dice que ya va para la casa con mis plebes Abdiel y Saúl. Ahí está el saludo, bonita mañana para ustedes. A ver. ¿Qué dice aquí? Para la gente de Nuevo León, saludos a toda la banda regia. Dice, salud para Sandra, salud para Stephanie, trabajando allí, limpiando casas, qué chulada, muchas gracias por reportarse, la gente de Tamaulipas también dice, ponme, a ver si pueden el corrido de las monjas, claro que sí, de Exterminador, obviamente, ¿verdad? Ahorita lo buscamos por acá. Dice, salud para nuestra amiga Lorena, toda la gente de el Estado de México, saluditos también en esta mañana. Mañana, perrona de martes. Bueno, no le cambies. Seguimos con los premiazazos y promociones de Neta, Ya sabes, escuchando el mañanero de 107.1 La Z. Así que no le cambies, súbele. Vámonos con la música de Ramón Ayala y esto dice.

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1: ¡Feliz martes!
0: ¡Buenos días! No te cases, ni qué más dicen.
1: Ni te embarques.
0: Ay, por así, pero quién sabe si será cierto.
2: Ni te embaraces.
0: Eso. No, no,
1: ¿tampoco?
0: Por ahí. Ay, te digo. Oye, pues
1: me
0: bueno,
1: agarró
0: muchachos.
1: Curva la
0: sí. Oye, pues bueno, fíjate que ahorita en esta hora viene el registro para el jefe de la casa. Eso, el paquetazo de $500 con un valor de $500. Y también ahí vienen los chismes. Pero, ¿cómo vas a ganar el registro? ¿Qué te parece, Luis y Flaca? Como eso de las 9:12.
1: 9:12, más o menos por ahí. Vamos por ahí a pedir la llamada 7, ¿eh?
0: Así que muy pendiente aquí en el Mañanero.
1: ¡Buenos días!

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1: ¡Uy! Así es. Llegó la hora, ¿verdad? Para el registro.
0: Sí, exactamente, mi
1: para
0: fanita.
1: Que te ganes el certificado de $500 de ¡eso! Rancho Cemental.
2: Oye, un paquetazo para papá.
0: Sí.
2: Que, bueno, se puede comprar las botas, se puede comprar el cinturón.
0: Claro,
1: el pantalón, outfit,
2: todo el outfit, ¿verdad?
0: Sí, sí.
2: El, ¿cómo le dicen? El OTT, ¿cómo? OTT.
0: Get ready with me, ¿no? ¿Cómo?
2: OTTD.
0: No.
2: OTT.
0: No, ¿quién sabe qué será eso?
2: Outfit of the day.
1: Of the day.
2: Esa me la aprendí el otro día, ¿eh?
1: Sí. OTT, sí.
2: Ándale eso.
0: El outfit del día.
2: Traigo la cosa.
0: Sí, por ahí.
2: Ay, DJ Luis, tú siembras siendo ridículo.
1: Me encanta.
0: Oye, y también hay chismes. ¿Qué pasó? Me están contando los capibaras. Pero ahorita me cuentas mejor.
2: Oye, sí, cierto. Andan ahorita.
0: Sí.
2: Mira, yo no sabía qué estaba pasando porque todo el mundo decía que así y así. Me puse a ver. Lo que pasó está canijo, ¿eh?
0: Híjole, la verdad que sí. Entonces vamos a regresar ahorita con el ganador. Para que, pues ya, puedas ganar aquí en el Mañanero. Ay, Dios mío.

0: Sergio.
1: Mi compa Checo, eres la llamada 7, ya tienes el registro, papá, ¿ok?
0: Órale, gracias.
1: Así le hacemos, de bolón ping pong, vamos a tomar la información fuera del aire, carnal. No me vayas a colgar, permíteme.
0: Órale.
1: Ya está. Ahí está el ganador. Bueno, no le cambia. Regresamos con los deportes. Hay muchos deportes. El día de ayer jugó España contra Perú. Y bueno, otros partidos que también se dieron. Vamos a dar los marcadores, los resultados, cómo estuvo, qué está pasando. Ya nos preparamos a 2 días de que empiece el Mundis. Regresamos. Es el Mañanero de la Z. ¡Buenos días!
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0: 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Oye, pues sí.
1: A ver, ¿quién tenía el chisme?
0: ¿Quién tenía el chisme?
2: Es que no el chisme, a mí me da tristeza que se anden diciendo esas cosas,
1: Zorrilla.
2: Pues
1: a ver, dígame, ¿qué está pasando? Es que, yo ni sé qué está pasando,
3: mira,
1: a ver, dime.
3: No, ni yo.
2: Eso, se estuvo hablando todo el fin de semana de eso, de los capibaras. A veces hasta yo como que veo que,
0: Sí.
2: Pero bueno, el chiste es que al coyote.
0: Ajá, uno de mis favoritos.
2: Sí, le cancelaron la visa. Y no pudo presentarse en un concierto acá en Estados Unidos. Y a Chuli Zárraga se le hizo fácil invitar a Julio Preciado para que cubriera, pues mantiene el ¿cómo se dice?
0: El puesto.
2: El evento, ¿no?
0: Ajá, sí, o sea, sí, que estuvo ahí cantando. O sea, también. ¿Quién fue el otro capibara?
2: Ándale, exacto.
0: Ay, híjole.
2: Dijo, tú ven y cumple

0: vamos a cumplir el compromiso, ¿no?
1: Ay, pero si copa ya ni parece capibara, ya todo, ya, ya.
0: No, no, no, ya, ya. Sí, pues está flaco, no, está pues flaquillo, sí. ¿No?
1: No, no, pero, decía pero como la zarigüeya pasa... más o menos.
0: Pero la cosa es que cuando estaba cantando Julio Preciado, el manager del Coyote puso un video supuestamente en vivo del Coyote en la pantalla y opacó la canción de Julio Preciado.
1: ¿Cómo?
0: Ajá. Wow. Y pues se molestaron los cantantes, se molestó Chuli Zarga y se molestó Julio Preciado.
1: Claro.
0: Y se lamentaron al ellos dijeron, no, la bronca no es con el Coyote, la bronca es con su manager.
1: Ah,
0: y le empezaron a decir que vas y chico. Y vas a hijo de tu.
1: O sea,
0: ahí en pleno escenario. Pleno escenario.
1: No,
0: se
1: no,
0: puso
1: no, no, no.
0: gacha la cosa. Y yo
2: ¿y
0: digo.
2: Si hay videos en las.
0: Sí, ahí están los videos. Ve los videos y Julio Preciado molesto.
1: Wow.
0: Diciendo, y cuando te vea, te voy a encontrar. Y tú hijo, y eres un hijo de tu. Y vas y ching. O sea.
1: Así. Pero, ¿qué culpa tenía aquí el Coyote? Él ni sabía, se cuenta. O sea, ¿fue la culpa del manager?
0: No, no, pues sí. O sea, ahorita el villano de la historia es el manager. El sí, manager del
1: sí,
0: Coyote.
1: Sí, sí, sí. Pues ahí está Lolo y cerquitas. ¿Cómo no le dijo eso a su cara? A lo mejor le puso a...
0: Pues sí. Por eso te hace pensar, ¿no? Pero
1: sí.
0: Es una estrategia de publicidad, les funcionó muy bien porque ahorita todo el mundo está hablando de eso.
1: Pues mira, aquí estamos nosotros, la verdad que sí. Híjole.

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1: ¿Qué tal? Feliz martes, vámonos a los deportes. El día de ayer, bueno, pues estuvo marcado por la llegada de las selecciones a sus sedes y el ambiente previo al arranque del Mundis, bueno, pues está destacando eventos ceremoniales y el cierre de la etapa de preparación con los últimos partidos amistosos e internacionales que se vivieron el día de ayer. Además, en el panorama internacional, los 48 equipos clasificados intensificaron sus entrenamientos en Estados Unidos, México y Canadá. Ya se está analizando el día de ayer, pues hubo partidos, ya los últimos, como lo dijimos, y en los resultados, bueno, Países Bajos logró ganar 2-1 a Uzbekistán, también Francia hizo lo suyo, 3-1 a Irlanda del Norte, y España, jugando muy bien, le ganó 3-1 a Perú. Nos preparamos, amigos, porque ya estamos a 2 y un poquito más días de comenzar el Mundis, la copa más preciada por todos los países y por toda la afición futbolera. Y nos mantenemos en fútbol, pero ahora a nivel de clubs. Siguen los rumores, siguen y siguen. Y aunque el Atlético de Madrid lo niegue, bueno, se dice que ya llegó la segunda oferta por parte del Barcelona por hacerse de los servicios de Julián Álvarez. La oferta se dice que llegó de 120 millones de dólares y en ese momento Atlético de Madrid estaría, pues ahora sí que pensando si lo venden o no, porque es una muy buena cifra. Veremos en estos días probablemente o después del Mundial qué pasará con esta situación de Julián Álvarez, pero uff, qué chulada. Ya lo quiero ver yo con la jersey del Barcelona. Sería un agasajo, imagínense. No, nada más de imaginarme me emociona. El día de ayer hizo oficial su retiro. Jonathan Dos Santos, a los 36 años, dijo: ya a colgar los botines, deja la América, deja el fútbol profesional. Y le deseamos lo mejor, muchas alegrías dio a la hinchada de México y también, bueno, representó dignamente, creo yo, su país. Nacido en Monterrey, Nuevo León, el Jonathan Dos Santos, ¿eh? Bueno, ya oficialmente la segunda generación Dos Santos se ha ido del fútbol. Esperamos la tercera, claro que sí. En la NBA, pues las espuelas de San Antonio hicieron lo que les pedí, despertaron. Así es, jugaron mucho mejor el juego número 3 de las finales de la NBA en contra de los Knicks y lograron sacar el marcador allá en Nueva York, ganando por 115 a 111. La cosa está así: 2 juegos para los Knicks, 1 para San Antonio. El día de mañana, miércoles, se van a enfrentar para el juego número 4 a las 7:30 PM hora centro. Ahí están los deportes, gracias. Sigue con diversión y premiazazos de neta aquí en el Mañanero de 107.1 La Z.

Bienvenido, bienvenido, mi zorrillito, el sensei, el que nunca debió de haber salido de la radio de Austin, Texas. Bienvenido, zorrillito, sensei. Se te extrañaba ya, mi cocho amigo. Bienvenido, el zorrillo, el sensei, el que nunca debió de haber salido de Austin, Texas. Ah, estamos a la orden, mi zorrillito. Échale ganas, canijo. Dios te bendiga, zorrillo.

0: Z, ahora sí. ¡Ay! Y mira por acá quién viene llegando.
1: La guapa, marita.
2: Guapa como siempre.
0: No. ¿Eh? Hasta creo que se bañó hoy, pero bueno, quién sabe.
2: Eres gacho, Zorri.

Mañanero ya está aquí en 107.1 La Z. Esta sí es actitud. 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

0: Arce se ha dicho, ¿en qué movida te pesqué en este momento, amigo, amiga? Buenos días, ya aquí con un cafecito, invitándote para que te mantengas atento, atenta. Ahí viene algo del Kikín y los astros con la iguana. Te voy a contar los detalles para que papá se gane un certificado con un valor de $500. Todos los detalles en un momento más.
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107.1 La Z, la radio de Neta. ¿Cómo te va, amigo, amiga? Oye, qué gusto saludarte en este martes, dándole con todo en esta rica mañana, manejar con mucha precaución, ya a las 10 de la mañana con 16 minutos, y te quiero invitar para que en este instante te reportes al 512-481-1071 y registres a ese señorón de la casa, al rey de la casa, porque pues ya se viene la celebración por todo lo alto del Día del Padre, y tú podrás regalarle este certificado de 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Así que papá se lo merece todo, márcale en este momento al 512-481-1071 y llamada número 7, gana registro para el rey de la casa. Oye, manda tus saludos a través del WhatsApp 512-481-1071. Seguimos con las movidas a través de

0: Hola, güerita, ¿cómo andas? Muy feliz martes. Oye, pues bueno, quiero saludarte, darte los buenos días. Gracias a mi amigo Adán, a Federico y Enrique, que ya se reportaron a través del WhatsAppazo. Muchísimas gracias por tus saluditos. Y saludos para la gente bonita que está sintonizando la radio de Neta en Round Rock, en Kyle. Y también por acá por Del Valle, en especial a Lupita. 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Y bueno, vámonos con más trancazos de Neta. Viene tu oportunidad de registrarte. Ahorita te enteras en qué momento marcarse la llamada número 7 al 512-481-1071. ¡Súbele!
1: ¡Ay! ¿Y don Paco cómo lo tiene?
2: ¡Calla, chica, calla!

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Vete preparando porque en este momento vamos a ir a chiquitear el café con un tema muy importante. Te cuento todos los detalles aquí en 107.1 La Z y también se viene tu oportunidad de registrarte para el canastazo con JD Supermarket, donde te vas a ganar una despensa. Muy atentos porque te cuento todos los detalles.

muevas el bote en esta mañana. Platícame, cuéntame. ¿Qué piensas de las movidas en esta rica mañana? Espero que te encanten porque son pensadas en ti para que tu día sea pues lleno de mucha energía, porque todo empieza por tu día, ¿verdad? ¿Cómo lo inicias? Con energía, con gusto. Pues bueno, llegó el momento para chiquitear el café a gusto y te platico algo que es preocupante para muchos. ¿Te acuerdas en aquellos tiempos que decían, oye, no me barras los pies porque me voy a quedar soltera? No quiero ser solterona, no quiero ser solterón. Había muchas preocupaciones antes. Cuando muy apenas llegabas casi a los 30, ya estaban preocupándose que pues de repente pues te ibas a quedar soltera y ese rollo. Pues déjame te platico que hay unos nuevos estudios que revelan que hay un enorme cambio en las normas sociales, lo que indica que probablemente uno de cada 4 adultos va a permanecer soltero de por vida. ¡Qué barbaridad! Imagínate, qué preocupación para los que antes pues tenían mucho esto en mente. Resulta que ya uno de cada 4 adultos van a quedar solteros, porque esa tendencia sugiere que cuando los adultos jóvenes que hoy llegan a los 50 años, una cuarta parte de ellos nunca se habrá casado. A pesar de las preocupaciones sobre estas implicaciones y esta tendencia, las investigaciones indican que las personas solteras a menudo reportan niveles más altos de autodeterminación y crecimiento personal a comparación de las personas que, bueno, son casadas. ¿Tú qué opinas? ¿Importa mucho quedarse solterón en esos tiempos? Yo pienso que ha cambiado tanto los tiempos, se han vuelto súper distintos, que ahora, pues no importa, ya un solterón es más codiciado, ¿no? Como que están de moda y son más deseados, no sé. ¿Tú qué opinas? Mándame tu comentario a través del WhatsAppazo 512-481-1071, pero es tu oportunidad que en ese instante marques para registrarte para el canastazo con JD Supermarket, que te regala una despensa, amigo, amiga, y esto va a ser el próximo miércoles 17 de junio y puede ser tuya. 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Vámonos con más moviditas, por favor, porque yo quiero seguir bailando desde la cabina de 107.1 La Z.

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la emocionante noticia de que ya el jueves arranca el mundial. Y bueno, aquí tu amiga la güerita, tengo todo para ti, mi chulo, mi chula, para que te mantengas en conexión con 107.1 de la Z. Mira, prepárate, porque aquí viene tu oportunidad en este instante de que ganes este registro. 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Pronto se va a estar anunciando el ganador con mi compa Pato, anunciado el 11, jueves 11 de junio, aquí merito en la tarde con mi compa Pato y tu amiga la güerita. Así que vete preparando y también prepárate, porque ahí viene el chismosito que nos trae todos los detalles, el chisme de la farándula en 107.1 La Z.

Prepárate porque ahí viene todo el chisme de la farándula con el chismosito a través de 107.1 de Z, la Red Neta, que ese chismosito es un chismosote a veces. Y sí, está bien osote, bien grandote, pero bueno, viene a contarnos todos los detalles en un momento más para que te vayas preparando. 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Ya por acá el chismosito acomodándose. No, hombre, agarrando saliva para decir el chisme. Qué bárbaro, chismosito. La neta que tú no te mides. Vamos rápidamente también a saludar a Efraín, a Claudia, a Estela, a Tere y a Maritza, las chicas de la limpieza más activadas acá en el Riverside, escuchando a la güerita. Muchísimas gracias, mi amor. Y también dice que ya están listas para el chisme. ¿A quién no le gusta el chisme? Fíjate que en un reciente

0: que aquí en 107.1 la Z, la verdad, el chisme no para, y más con el chismosito que ya anda acompañada de su amiga Yulisa. Están en el chisme nada más. A ver, cuéntenme, ¿qué anda pasando? Porque la verdad es que el chisme está buenísimo en este día. ¿Qué onda? Ah, ¿tienes chisme? A ver, cuéntamelo. Ándale.
1: Chismoso, me llaman chismoso, dame chisme.
2: Buenos días, les saluda el chismosito. Ay, güerita, déjame te digo que Shakira y Belinda siguen dando de qué hablar, ya que fueron vistas en México. Los fans especulan que se debe a una posible colaboración para este Mundial 2026, pero aún no está nada confirmado. Bueno, y hablando del Mundial, el nombre de Alejandro Fernández también está sonando fuerte para formar parte de algunos de los eventos musicales relacionados a la Copa del Mundo. El potrillo sigue siendo uno de los artistas mexicanos más representativos a nivel internacional. Bueno, güerita, eso fue todo de mi parte. Aquí me escuchan el chismosito a través de 107.1 La Z.
0: No, hombre, está bárbaro. El chismosito anda con todo hasta... Oye, chismosito, respira tantito, hombre. Cuando cuente el chisme, que hasta ni traga saliva. Qué barbaridad. Viene con más chismes. Yo lo sé. Estás en 107.1 La Z, la radio de Neta. Venimos con más premios de Neta. Y también te tengo una sorpresa. Ahorita te lo cuento todo.

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En esta hora vete preparando, amigo, amiga, porque se llegó la hora del lonche, la hora más sabrosona, más rica, más caliente y ahora con más picante. Te tengo una gran sorpresa para ti, mi chulo, mi chula, que siempre estás aquí en sintonía de la radio de Neta con tu amiga la güerita en la hora del lunch. 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Te tengo una sorpresa, déjame te cuento el menú de la hora. Viene tu oportunidad que ganes boletos para los dos de Tamaulipas en esta hora. Viene tu oportunidad que ganes boletos para la energía norteña en esta hora. ¿Y qué crees? Te traigo el pa' llevar mix, ¿sí? Te tengo un mix bien perrón que te va a encantar, así que prepárate porque esa es una sorpresa para ti y te tengo más detalles en un momento más, no te lo puedes perder. Además, también te invito para que a través del WhatsAppazo me mandes, me envíes tu pitazo, amigo, amiga. Sí, si sabes de algún chisme, sabes de algo que acontece, tráfico, lo que tú quieras, o alguien se quedó dormido en el jale, mándame el pitazo y digo, güerita, aquí te paso el pitazo. Fíjate que Julián está acá de flojo. Mándame tu pitazo como mi amigo Héctor, que ya por acá me empezó a reportar todos los pormenores en tu compañía. ¿Quién trabaja más? ¿Quién trabaja menos? Bueno, por el momento ahí viene algo de los dos de Tamaulipas. Cuando lo escuches, márcale y te traigo todos los detalles tocante al Jaripeo Baile, donde se van a estar presentando para que ganes tu par de boletos. Los dos de Tamaulipas suena y le marcas al 512-481-1071.

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0: Ya estamos aquí desde la radio de Neta acompañándote en este día con boletos para que vayas a disfrutar de este gran evento. Los Dos de Tamaulipas llega a su gran presentación ya muy pronto en Arena Los Pinos en Elgin. El sábado 27 de junio será un gran evento también con los Bélicos de Culiacán. Además, La Clave de México, grupo sexta edición, y lo banda Los Cochos de Tierra Caliente. Así que no pierdas la emocionante también de los Toros de Rancho La Cuesta de Pepe Vega. Los boletos ya están a la venta en tiquetón.com, pero vamos a ver quién anda por aquí en la línea telefónica ya lista para ganarse este par de boletazos. La Z, buenas tardes. ¿Quién habla?
1: Me llamo Janet Mondragón.
0: Amiga, muchas felicidades, Janet. Ya te ganaste este par de boletos para que vayas a este gran evento. Amiga, no me cuelgues, por favor. Oye, ¿en qué parte de Austin o en dónde andas escuchando la Z? Cuéntame los detalles.
1: En Maynard, Texas.
0: Ándale, saludos para mi gente bonita de Maynard. Por allá vivo yo, cerquita de Maynard. Saluditos, amiga, no me cuelgues. Vengo para tomar tus datos. Oye, ahí viene esta hora de lonche para llevar mix. No te lo puedes perder. Te tengo una gran sorpresa. Y ahí vienen tus boletos de la mano con el mix. Todos los detalles en un momentito más.

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sorpresa está aquí. Aquí viene ya tu mix para llevar. Prepárate porque en este mix te vas a enterar cómo ganar tus boletos para que te veas en la energía norteña. Ahí viene el mix para ti, el mix para llevar a la hora del lonche. Prepárate, súbele a tu radio, ahí te lo traigo en un momentito más.

0: Prepárate, amigo, amiga, porque tengo para ti esta sorpresa. El Mix, un regalo para ti para estarte ahora sí que acompañando en esta hora de lonche. Así que arrancan motores, prepárese, mi chulo, mi chula, corre la voz, porque terminando el Mix te vas a enterar cómo ganar tus boletos para la energía norteña que llega el sábado 13 de junio en esta gran tarde de baile en la Plaza de Toros R3. Más detalles, vámonos.
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amiga, acompañándote en esta hora de lonche para que lo muevas rico, comas delicioso, ya lo sabes, traemos más sorpresas para ti y viene tu oportunidad de que ganes boletos. Claro que sí, porque llega la energía norteña. Ahí viene un trancazo de la energía norteña cuando lo escuches aquí en la radio. Neta, le marcas al 512-481-1071, tu oportunidad de ganarte ese par de boletos para la gran tardeada baile en la Plaza de Toros R3. Más detalles en un momento más. Mucha suerte, súbele.

0: es un evento para todas las edades. Oye, los boletos, te cuento que están a la venta en tiquetón.com y evermanía.com, pero en este momento, con ese trancazo, te ganas este par de boletazos. Vamos a ver quién anda por acá en la línea telefónica. La Z, buenas tardes. ¿Quién habla?
1: Ángel.
0: ¿Cómo está, mi amigo Ángel? ¿Qué andas haciendo?
1: Aquí, en la hora del lonche.
0: Eso, échale muchísimas ganas, Ángel, y felicidades, ya te ganaste este par de boletazos. Continuamos con más aquí en la Radio Neta. Hoy ahí viene la cápsula informativa, la vitamina D de deportes, con mis amigos los chavorrucos a través de 107.1 La Z, la Radio de Neta. Prepárate.

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1: Oye, te tengo un chismecito.
0: Bueno, déjate, lo digo con voz de locutor. Levántate con el mañanero. Ahora las mañanas serán más divertidas. Sí, todos formaditos para disfrutarte el mañanero, donde te vas a cargar de risa. Te vas a

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Esto es 107.1 Z, la radio de Neta. ¿Cómo estás, amigo, amiga? Yo, qué gusto saludarte. Oye, muy feliz de anunciarte que ahí vienen los chavorrucos futboleros con todo lo tocante al fútbol. Oye, lo del mundial está hot. Y te van a mantener esos dos chavorrucos bien enterados de todo lo que acontece y sucede para que estés en la jugada. Y también viene de la mano con tu registro para los boletos para duelo. Ahí viene un trancazo de los dos de Tamaulipas. Te cuento más detalles de cómo ganar este registro con un valor de $575 para que conozcas a duelo. Este es en el concierto con un regalazo que no te lo vas a creer. Ahorita te cuento todos los detalles aquí en 107.1 La Sede. Y prepárate porque los chavorrucos ya están acá con todos los detalles de el mundial.

ratito, amiga la güerita, te invito para que te prepares porque viene un registro que no te lo puedes perder y viene también todo lo tocante a los deportes con los chavorrucos futboleros a través de 107.1 La Z. Oye, gánate tus boletos para duelo. Ese es un paquetazo, un registro que no te puedes perder. Más detalles en un momentito más.

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Y prepárate porque te traen toda la información. ¡Eso! ¡Ea, ea, ea! Prepárate porque vienen con toda la cápsula de vitamina D, tu cápsula de deportes, amigo, amiga. ¿Y qué crees? Justamente cuando acabe la cápsula de la vitamina D de deportes con los chavorrucos futboleros, te vas a ganar un registro para el paquetazo VIP valorado con en $575, que incluye el par de boletos para duelo. Además, foto con el grupo, regalo exclusivo VIP, entrada anticipada. Y estos pueden ser tuyos por medio de este registro, ya que llegan con Gravedad Tour 2026. Esto va a ser en el ACL Live at the Moody Theater y los boletos ya están a la venta en el aclive.com y axs.com, amigo, amiga. Así que prepárate porque ahí vienen en un momentito más. Prepárate porque después de que termine la cápsula, tu oportunidad de que te ganes este registro es tuyo aquí en la radio de Neta.

0: tu tarde en este martes 9 de junio, porque sí, mi gente, estamos emocionados, estamos ansiosos, estamos solo a días de la gran inauguración de la copa más importante del planeta. Así que agárrate, súbele la radio y ponte cómodo, porque aquí empieza la fiesta futbolera que te acompaña, te anima y te hace olvidar el tráfico, la chamba y hasta ese compa que le va el Cruz Azul. Te saluda tu amigo el Chaburruco Alex, aquí acompañado del buen Chaburruco Ramón, saludándote a ti, mi querida güerita, y a toda tu audiencia que ya anda bien prendida. Arrancamos, chavorrucos. A ver, Ramoncito, cuéntanos, ¿qué tenemos por ahí?
1: Y bueno, mi gente, así quedó el resumen futbolero de hoy, estilo chavorrucos futboleros. Les cuento que Uzbekistán versus Holanda nos dejó un partido que estuvo más sabroso que torta en el estadio. Ritmo europeo, garra asiática, ida y vuelta, pero lo que de verdad se llevó la noche fue el operativo de seguridad en Nueva York. Andar más estrictos que portero cuidando ventaja en el minuto 90. Nada entraba, nada salía. A todo mundo lo revisaban como si fuera fila para abordar vuelo internacional. No. Una locura. Y hablando de vuelos, la selección de Irán ya aterrizó en México, pero bajo reglas más raras que un reglamento de torneo molero. Solo pueden jugar en Estados Unidos el mismo día del partido y vámonos, de regreso en cuanto pite el árbitro. Ni tacos, ni turisteada, ni nada. Llegan, juegan y fuga. Cosas del fútbol moderno y sus enredos diplomáticos. Bueno, mi gente, yo soy Ramón de Chavorrucos Futboleros. Nos encuentran en redes como Chavorrucos Futboleros en TikTok, YouTube y Facebook. Y me despido con cariño de la güerita, que ya está lista para seguir repartiendo la buena vibra. ¡Saludos!
2: ¡Eso hay que dar los Chavorrucos Futboleros! Y vámonos rápidamente. Llamada número 7 al 512-481-1071. Tu registro para que ganes este paquetazo con un valor de $575, amiga, pueden ser tuyos. Grupo Duelo se presenta el 18 de septiembre en Muricenter con Gravedad Tour 2026.

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aquí en las tardes con mi compa Pato. Se viene tu oportunidad del registro para el canastazo. 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Muy pendiente porque ahí viene el trancazo de Los Temerarios. 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

0: 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Vamos rápidamente con la llamada número 7 aquí en las tardes con mi compa Pato. La Z, buenas tardes. ¿Quién anda por acá? Bueno.
1: Bueno.
0: ¿Quién habla?
1: Sí, con Rosario Bárcena.
0: Amiga Rosario, muchas felicidades, ya te ganaste el registro, mi chula. Aguántame tanto en la línea telefónica para tomar tus datos. Quiero invitarte a que te prepares porque vienen boletos para los dos de Tamaulipas, para la energía norteña, el registro para papá con un valor de $500 y muchas sorpresas más aquí en 107.1 La Z.

0: tienda. De acuerdo con las autoridades, el hombre mostraba comportamiento errático y aparentes signos también de una emergencia médica. Durante el intento de detención se utilizó una pistola taser y poco después el hombre quedó inconsciente. A pesar de los esfuerzos de reanimación, fue declarado lamentablemente sin vida. Esta investigación está en curso. Y en Leander, dos niñas de 12 años fueron atacadas con proyectiles de gel mientras paseaban en scooter por una calle residencial. Las autoridades informaron que los disparos provinieron de un vehículo en movimiento la tarde del 24 de mayo. Una de las menores recibió un impacto muy cerca del ojo y la otra en el pecho. Detectives ya identificaron a los menores involucrados, aunque este caso continúa en investigación. Y en los deportes, Austin FC anunció la contratación de Jim Curtin como su nuevo director técnico. Él asumirá oficialmente el cargo al concluir la temporada 2026 de la MLS. Mientras tanto, David Arnold continuará como entrenador interino. El equipo volverá a la actividad el próximo 22 de julio, cuando reciba a los chicos de Seattle. Para más información de esta y otras noticias del centro de Texas, síguenos en Facebook, Instagram o TikTok de Reporte Austin. Te deseamos una excelente tarde.
1: Muchas gracias. Gracias, Marcela. Muchas gracias por todo este reporte, mis amigos. Vamos a regresar con la pregunta de la hora. Ya la tenemos, la pregunta de la hora. Y también vienen más boletos, más premios en la única estación que tiene para ti miles de dólares en premios, La Z. Hoy nada más. Los Magos Negros aquí están contigo. Ellos son Los Acosta.

0: estar este jueves en Mario Seafood desde las 12 del mediodía, güerita.
1: Así es, Pato.
0: Para darle el banderazo como Dios manda, como debe de ser, a este gran partido donde inicia

0: pues el mundial con nuestra selección mexicana. Así que mis amigos, los invitamos para que se pongan la verde, la playera que más te guste, o si traes la de la Z, pues también. Bienvenido también, ¿ok? Porque estaremos ahí en Mario Seafood de 12 en adelante este jueves, sí, para que vayas a acompañarnos, amigos, amigas, y te la pases bien chido, bien perrononón, ¿ok? Y bueno, ahorita pues ya tenemos la pregunta de la hora.
1: A ver, lánzate.
0: Ahí te va. Güerita.
1: ¿Qué onda?
0: Si hoy te dieran $100,000, güerita.
1: Ajá.
0: O a ti, mi amigo, o a ti, mi amiga, que estás escuchando. Si hoy te dieran $100,000, pero tendrías que cortar para siempre a una persona de tu vida.
1: Ay, no.
0: ¿Lo harías? ¿Y a quién sería?
1: Ay, no.
0: A ver. Por $100,000.
1: Algún hater. A volar.
0: ¡Ay, sí, no
1: manches! Un hater. Algún hater a volar y ya, mis 100,000.
0: Oye, qué fácil, oye,
1: sí,
0: qué pasó.
1: Pues, ¿un hater?
0: Yo también. Es que dice, si te darían $100,000,
1: sí,
0: pero tendrías que cortar para siempre a una persona de tu vida,
1: ajá,
0: ¿lo harías? ¿Y a quién sería?
1: A un hater. Eso es lo que haría yo.
0: Hijo eso.
1: De las que se portaron mal en la vida y que son ya así, que están ahí como que quieren estar, pero no están.
0: No, es que tenemos muchos, güerita.
1: Pues por eso, pues ya lo hicimos, pato.
0: De a 100,000 por cabeza.
1: Imagínate,
0: ¿no?
1: Nos hacemos millonarios.
0: A ver, mándanos tu respuesta. Me imagino que tienes a alguien, amigo, amiga.
1: Sí, claro.
0: Me imagino que tienes a alguien que diría, ¿sabes qué? Esta persona, pues la quiero mucho, pero me aviento los $100,000 por esta persona. O sea, sí, la claro, doy por los $100,000.
1: Claro.
0: Hijos. A ver, ¿a quién darías tú? Bueno, vámonos. Hay más boletos, hay más premios, güerita. ¿Qué traemos
1: el
0: día de hoy?
1: Pues se viene el registro para el jefe, para el rey de la casa, ese señorón que trabaja arduamente. 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Así que ya lo sabes, tu oportunidad de llamar al 512-481-1071 y registrar a papá.
0: Bueno, llamada número 7. Cuando escuches esa canción que se llama El Hombre de las Canas, te reportas, llamada número 7, te ganas ese registro. ¡Mucha suerte!
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0: Vamos a la llamada número 7, calladito. 512-481-1071. Vamos a ver quién se gana este registro. Recuerden, mis amigos, que las llamadas son llamadas, pues, normal, no por WhatsApp. Para la gente que está perdiendo su tiempo en marcar, pues, WhatsApp, pues, hay una disculpa, ¿ok? Vámonos a la llamada número 7, acá está. Vamos a ver, ¿quién es la persona afortunada? A ver, ¿quién se gana el registro? ¿Quién anda aquí? ¡Pícale! Buenas tardes, la Z, bueno, bueno.
1: Bueno, buenas tardes.
0: Buenas tardes, ¿quién habla?
1: Nelva Mondragón.
0: Amiga, no te escucho nada, quítanos del altavoz, por favor, Nelva o Nelva, por favor, si eres tan amable. Nelva. Bueno.
2: Bueno, no se escucha.
3: Ni modo.
0: Vámonos a la siguiente llamada, La Z, buenas tardes. Bueno, bueno.
4: Buenas tardes.
0: Buenas tardes, ¿quién habla?
4: Ah, César.
0: ¿Cómo anda mi compita César?
4: Aquí en la calle, ahorita ya saliendo del trabajo.
0: Ándale pues, compita César. ¿Qué andas haciendo? ¿A qué te dedicas, César?
4: En restaurante, pero ahorita vine a la tienda a comprar algo, ya salimos de trabajar.
0: Ándale pues, pues César, felicidades, te acabas de ganar el registro. ¡Bravo! ¡Mi compa César! A ver, César, pregunta para ti. Sí. Ajá. Sí, ahora sí que si tuvieras los $100,000, si hoy te dieran $100,000, pero tendrías que dejar a alguien, una persona de tu vida, la tenías que, ahora sí que cortar, ¿lo harías y a quién sería, mi querido César?
4: Ah, no, pues, ahorita de las que tengo en mi vida, pues lo mejor me quedaría con las personas que tengo.
0: ¿Verdad? El dinero va y viene, mi compa César.
4: Sí.
0: ¡Eso!
4: No, quedaría con las personas que tengo.
0: Ah, ok. ¿Cómo se llama?
4: Ah, de las que tengo ahorita que no dejaría por dinero sería mi esposa.
0: ¡Eso, compa César! Así se habla, compa. No, ya, es que ya están llegando acá guachapazos, güerita. Ah. Que dicen, yo dejaría a mi novia por esos $100,000. ¿Dónde están, pato, para ir por ellos? ¡No manches! ¿Tú crees, César? ¿Tú crees eso?
4: No, yo no.
0: No la quieren, entonces.
4: No cambio nada. Yo pienso que por dinero, porque como dicen, el dinero va y viene.
0: Exacto. El dinero va y viene. Sí, a lo mejor sí te aliviana en hacer ahí algunas cosillas, en remediar algunos asuntos, pero no lo es todo, güerita.
3: Claro que no lo es todo.
0: A ver, vamos a los whatsappazos. Aguántanos, César, para tomar tus datos, no te vayas. Vamos a los whatsappazos. ¿Quién anda por acá?
5: No, hola, güerita. Pues buenas tardes, primero que nada.
0: Hola.
5: Yo entregaría a mi amiga, a mi mejor amiga. Sí. Porque la muy canija, al cabo, como quiera, ni me habla, me tiene bien abandonada.
0: ¡Nombres! Es que, pues, ¡nombres!
5: Si tengo que entregar
0: ¡nombres!
5: Y llevarme $100,000, $100,000, lo cambio.
0: ¡No!
3: Ya con los 100,000, Julita, se te va a acercar, pero de volada.
0: La neta, güerita, sí. Neta.
3: A ver si nos regresa.
0: Neta, muchas personas. A ver, vamos a regresar. A ver, ¿tú a quién dejarías? ¿A quién cortarías, amigo, amiga? Estamos en las rucas, en las viejitas del pato. A ver, ¿tú a quién cambiarías o a quién cortarías, mejor dicho? Por los $100,000. Buenas tardes, bienvenidos. Estás en las rucas del pato en la Z.

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0: haces, güerita?
1: Sobre esta pregunta.
0: A ver.
1: A ver, amigos. No, hombre, es que la neta, güerita, lo que no haría uno por el dinero, no, lo que no, ¿sí?
0: Pues sí, es que mira, ¿por qué no?
1: Sí, a ver, si hoy te dieran $100,000, pero tendrías que cortar para siempre a una persona de tu vida, ¿lo harías? ¿A quién? ¿A quién? ¿A quién la cortarías?
0: A ver.
1: A ver, vamos a los WhatsApps que están llegando. A ver, fíjale.
2: Pato, pato, pato, güerita hermosa, preciosa.
0: ¿Qué onda?
1: Chupame. Échale.
2: Pato.
1: Mande.
2: Yo dejaré a mi esposa por esa feria, pato.
1: ¡No manches!
2: Si la dejo.
0: ¿Eh?
1: No,
2: como
1: es que
2: quiera.
0: Ey.
2: Mujeres, hay muchas. Por ese dinero van a llegar.
1: No, que los hay, los hay. Arriba, Juanito.
0: Pero pues está siendo honesto.
1: Pues sí, dice Pato, dice. Pues saludos para ustedes ahí en cabina. ¿Cuándo los boletos para los dos de Tamaulipas? En un ratito más, mi amigo. Vamos a arreglar más boletos para los dos de Tamaulipas. Dice Pato, yo dejaría a mi suegra para que se vaya lejos. Dice, aunque siempre nos ayuda y siempre es buena onda, pero siento que hay veces se mete mucho y por esos $100,000 yo la cambiaría.
0: Ay, qué.
1: Dice Pato, yo a mi mejor amigo, dice, porque él, ¿cómo? Porque él, yo sé que ha estado ahí, pero en cualquier momento estoy seguro que va a fallar.
0: Ay, no.
1: Dice, y mejor prefiero los $100,000 que a la mi hijo. No sean gatos. Hay amigos que no fallan, güerita.
0: No, y hay amigos que se dicen ser tus amigos y son más falsos que nada. Por eso te digo que esos son los que yo cortaría, Pato.
1: Se tenía que decir.
0: Y se dijo.
1: ¡No! Patito, saludos. Soy el maestro del Estado de México. Dice, está para pensarse.
0: ¿Verdad?
1: Si eliges a la mujer, luego te deja, se va con otro.
0: Sí.
3: Oh, pues dejo a mi vieja y
1: dejaría su. Oye, este dice que también.
0: ¿Lo que hace el dinero?
1: Dice, hola, Pato y güerita. Yo dejaría a muchas personas sin recibir ni un centavo.
0: Está bueno.
1: Ok, ok. Amigos, amigas, ahí vienen más boletos. Ahí vienen también en camino boletos para que vayas a ver a los dos de Tamaulipas.

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1: Güerita, en este momento llamada número 7. Se gana el registro para el Meet and Greet con el grupo Duelo. Llamada número 7, 512-481-1071. Te ganas el registro. Márcale.

0: cantando, calladito, ¿no? Calladito ya es productor, güey.
1: Ya se cree mucho, Pato. Ya no. se sube tantito y tú lo palmeas y se cree mucho.
0: No, no, pues es que hay que echarle, así que motivarlos y así aplaudirle, pero ya era como ya está sacando estas canciones.
1: Sí.
0: Ya se siente un productor perrón. Ah, dice que sí. Es productor de Hollywood.
1: Ya están hablando con la güerita que tú estabas hablando, Pato.
0: Ah. Ah,
1: te quiere pedalear la bicicleta, ten mucho cuidado.
0: Ya, no vale, chetos. Vamos a la llamada al 7. ¿Quién se gana? Este registro para el Meet and Greet con el grupo Duelo, güerita.
1: Oye, va a estar buenísimo. 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
0: Vámonos a la llamada 7. ¿Quién se gana este registro? ¿Quién anda acá a la Z? Buenas tardes. Bueno. Que la despigle. Buenas tardes, la Z, bueno.
2: Bueno.
0: Hola, ¿quién habla?
2: Teresa.
0: Hey. ¿De dónde nos llamas, Teresa?
2: De Austin.
0: Teresa, felicidades, eres la llamada número 7. ¡Eso! Ya te ganaste el registro, Teresa, felicidades, Teresa. Hey. Teresa, ¿de dónde eres originaria, Teresa?
2: De Artemia Guerrero.
0: ¡Ah, saludos a la gente de Guerrero, güerita!
1: ¡Saluditos!
0: Pues amiga, felicidades, no te me vayas para tomar tus datos. Güerita, ya tenemos el cuartito de los pecados.
1: Sí, hombre.
0: Vamos a regresar para leerlo, para escuchar. ¿Qué nos fue? ¿El audio o es un texto que llegó?
1: No sé, a ver, calladito.
0: Muévele. Oh, el texto. Ah, ok, el texto. Ahorita vamos a leer el texto que nos mandaron sobre este tema, mis amigos, para que nos oyes a dar un buen consejo. Mientras tanto, ahí le va el saludo para la gente de Guerrero, sí, señor. Estás en la Z, la Radio de Neta, con tu compa el Pato y la güerita. Súbele, compita, a todo lo que marca la aguja.

0: vienen boletos. Boletos para que vayas a ver a los dos de Tamaulipas. ¡Esas! Oye, güerita, la neta que ese caso que nos mandaron está muy triste. Vamos a pedirle a la gente que nos eche la mano a dar un buen consejo. La neta, nadie quisiera estar en los zapatos de esta persona. La neta.
1: ¿En serio, Pato?
0: Es muy feo y hay veces que hasta de quien menos lo esperas, ahí te dan por la espalda.
1: Eso es lo más triste todavía, ¿no?
0: Bueno, ahorita vamos a leer el mensaje que nos mandaron, amigos, para que nos ayudes a dar un buen consejo. Mientras tanto, súbele que estás en la Z, la Radio Neta, donde siempre tenemos miles de dólares en premios. Aquí llega el grupo Intocable en la Z con tu compa el Pato. Güerita,
1: ey,
0: boletos para ir a ver a los dos de Tamaulipas. En minutos te los ganas. ¡Súbele!

0: llegó el segmento más esperado por la comadre. El segmento que ni los chicos y grandes escapan. Aquí está el cuartito de los pecados.
1: Es el momento de arrancar con el cuartito de los pecados, güerita.
2: Así es, Pato.
1: Pero también es el momento de decirte que te pongas bien abusadillo, porque ahí viene una canción de los dos de Tamaulipas. O bien abusadilla. Cuando salga, te reportas si el llamada 7, te ganas ese par de boletos para ir a ver a los dos de Tamaulipas, Arena Los Pinos, güerita.
2: El sábado 27 llega también Los Bélicos de Culiacán, La Clave de México, Grupo Sexta Edición, además de Banda Los Cochos de Tierra Caliente.
1: Bueno,
2: y
1: pues,
2: bueno, la emoción, Pato. Ajá. En el jaripeo con los toros del rancho de la Cuesta de Pepe Vega y exhibición de trocas.
1: Oh, va a estar bueno. Eso sí va a estar emocionante. Así que, mi amigo, mi amiga, prepárese para que no se pierda este gran evento, Plaza Arena Los Pinos, donde vienen los dos de Tamaulipas, ¿ok? Cuando salga la canción de dos de Tamaulipas, te reportas, llamada 7, ganas tus boletos. Y también, güerita, ajá, nos echas la mano a dar un buen consejo.
2: Claro que sí.
1: Mira, el mensaje que nos mandan, güerita, dice así.
2: Adelante.
1: Dice, hola.

0: Ah, buenas tardes, Pato y Güerita. Me llamo Marcos, los escucho aquí en Del Valle, soy de San Luis Potosí. Miren, tengo pues ya mis 38 años y llevo pues más de 10 años casado con mi esposa. Pues miren, les platico que hace unos meses me quedé sin trabajo y la situación pues se puso difícil, como ustedes saben. Mi esposa, pues ella empezó a trabajar más horas para poder ayudarnos con los gastos y pues yo me quedaba en casa haciendo algunos trabajos por fuera. El problema es que empecé a sentirme menos hombre porque ella era quien estaba sacando adelante la casa. Me llené de orgullo y empecé a mentirle. Le decía que tenía entrevistas de trabajo cuando en realidad ni siquiera iba. Salía de la casa para que ella pensara pues que estaba buscando empleo. Pero me pasaba horas sentado, ya sea que en un parque o manejando sin rumbo. El punto es de que ella me cachó en una gasolinera jugando las maquinitas de casino. Y hace unos días descubrió pues eso, la verdad. Me dijo que pues que no estaba enojada porque no encontraba trabajo, sino que estaba enojada porque le mentí durante meses. Ahora que pues casi no me habla y dice que ya no sabe si puede confiar en mí, que siente una traición muy fea, que mejor ella prefiere estar sola. La verdad, pues no quiero perder mi matrimonio. ¿Ustedes creen que una mentira por orgullo puede destruir el matrimonio o mi esposa está exagerando? ¿Qué consejo me dan? No, compita Marcos.
1: Yo no sé si Marcos quería que la amiga le hiciera una fiesta.
0: A lo mejor.
1: La verdad, o sea, Marcos, aquí él rompió algo muy importante. La confianza. Y como dice la esposa, no es tanto el enojo de que no encuentra trabajo. El problema aquí es que qué conveniente que él se llenó de orgullo de una manera de echar flojera. O sea, eso es como que, eso ya no es orgullo, eso es querer caer en la holgazanería. Exacto. Y la verdad pienso, Marco, que ahí sí hiciste muy mal, porque tú mismo lo dijiste, tu esposa se buscó más jale para poder sustentar y la neta, se me hace que tú no tomaste en cuenta de que no estabas jalando parejo con ella, y en lugar de llenarte de orgullo, como dices, y sentirte mal y de verdad salir a talonearle a lo mejor de algún trabajo que a lo mejor pienses tú, ay no, pues qué pena, no le voy a decir dónde trabajo por pena o algo. No, te fuiste a perder el tiempo y tu pobre esposa partiéndose el lomo. Pienso que no es justo, Pato.
0: No, yo pienso que no, porque en verdad ahí, pues compa, eso de estarle mintiendo, de hacerte el valiente, claro, de que vas y buscas, o sea, ibas a buscar pidiéndole a Dios no encontrar.
1: Exactamente.
0: Ok, cuando tu esposa a lo mejor pues pidiendo, rezando por ti porque encontrás trabajo, o sea, ni pues en vano, pues en vano eso que estaba haciendo también, y todo el esfuerzo ahorita.
1: Claro.
0: Que ella estaba haciendo. ¿Tú qué le recomiendas, amigo, amiga, a Marcos? Yo siento que la neta te pasaste de rosca, la neta. Te pasaste de lanza porque hoy en día, pues así como está la situación, güerita, no es como para andar ahí a ver qué pasa o a ver qué sale.
1: Ahora, tú dijeras, bueno, no encuentra trabajo, le da pena, regresa penado a la casa y se hace como el que siguió buscando, pero oye, todavía irse a jugar a las maquinitas del casino. O sea, qué manera tan irresponsable, Pato, arriesgándose a que le pase algo, un pleito o algo, y meter en más problemas a la mujer. No, hay que ser conscientes, o sea, tiene que haber un nivel de conciencia activado, por favor, porque no podemos ahora sí que navegar con bandera de que yo no sabía lo que estaba haciendo.
0: A ver, ¿tú qué opinas? Mándanos un WhatsApp a través del WhatsAppazo 512-481-1071. Vamos a regresar con la llamada número 7 y también con el consejo.
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0: ver, ¿quién se va a ir a ver a los dos de Tamaulipas este próximo sábado 27, Arena Los Pinos? A ver, lo descubrimos en este momento. Buenas tardes, bueno, bueno.
1: Hola, hola, compa Pato.
0: ¿Qué vale? ¿Quién habla?
1: Tu compa Checo Pérez.
0: Comanda, mi compita Checo.
1: Aquí, mira, gracias a Dios, ya vamos a rumbo a casita.
0: Qué bueno. Manejando. Qué bueno. 90. Muy bien, mi amigo Checo, muchas gracias por estar en sintonía. ¿De dónde es originario el compa Checo?
1: De Otumba, Estado de México.
0: Ah, saludos a toda la gente de por allá. ¿Y a qué te dedicas, Checo?
1: A la instalación del granito.
0: ¿De qué?
1: Del granito, la instalación del,
0: del granito. Ok.
1: Sí.
0: Ok, Sergio, ¿qué consejo le vas a dar a Marcos, mi compita Checo?
1: Pues mira, venía yo escuchando de Marcos y pues la verdad, pues mi consejo es de que pues está mal, muchacho, ¿verdad? Porque venimos a un país a pues por un futuro. Uh-huh. Y él, en lugar de estar pues si la mujer le está echando la mano, todavía se pone a gastar, como dijo la abuelita, a gastar dinero, que no, pues sino que no tiene dinero y anda buscando jale, pues está muy mal, o sea, le falta madurez más que nada, ¿verdad?
0: Yo pienso que está gastando la feria de la feria que se gana la esposa.
2: Claro.
1: La señora, pues lógicamente, digo, pues si dice que no y la mujer pues, me está metiendo más horas para ayudar, para solventar el hogar.
0: Ajá.
1: Y él malgastándolo en las maquinitas, pues está muy mal. Entonces, pues madurez más que nada, ¿no? O sea, sentar cabeza, no sé qué tenga el muchacho. Pues mi consejo es, pues eso, o sea, no sé si la señora dijo que ya se quiere separar y todo, y él no quiere esa separación, pues no puede hacer nada, o sea, y él no puede ya. La señora es la que va a decidir, ¿verdad? Pues que le pida perdón, pero pues no sé cómo sea la señora.
0: No, es que ¿cómo va a volver a confiar en él?
2: ¿Va a tener que picar piedra otra vez?
1: Esa confianza ya no vuelve a dar.
2: No.
0: De verdad. Y ya está decepcionada ella de él.
1: Sí, Marcos, la neta. Decepcionada, sí. ¿Eh? Sí, o sea, ya perdió toda la confianza.
0: Bueno, vamos a los WhatsApps que están llegando ahorita. Vamos. Gracias, compita Checo, no te me vayas para tomar tus datos. Hay mensajes de audio, mensajes de texto que están llegando. A ver, vamos a escucharlos, por favor, Cadito, si eres tan amable. Pícale, por favor, échale.
3: Buenas tardes, mi pato.
0: Buenas tardes.
3: Marisa. Mira, pues yo opino de ese compa Marcos. Ay, no. Ese compa Marcos ya está muerto y todavía no lo sabe.
0: No, sí.
3: Esa mujercita ya nada más estaba esperando un pretexto para tirarlo de la casa, hombre. ¿Qué se hace ya que se quite la venda de los ojos? Esa mujer ya nomás estaba esperando algo, encontrar algo para decirle bye bye Douglas.
0: Bye bye Douglas. Bueno, sí, es que mira, por acá está llegando otro mensaje, dice, ese Marcus se hizo pato.
2: Sí.
0: La doñita ya se encontró otra almohada, Marcus.
2: Nah.
0: Búscale, pelao, búscale.
2: No creo tanto así, pero yo creo que también cuando una mujer se pone a trabajar, se independiza más y se da cuenta que puede. Entonces, si él fue capaz con tantos años de matrimonio mentirle con la mano en la cintura, pues ¿qué esperas que haga la esposa? La neta.
0: Pues sí, pero güerita.
2: No, pato, no.
0: Bueno, todo yo más creo... apunta que el vato se está pasando de rosca.
2: Como que él dijo, no, pues sabes qué, ya tantos años de matrimonio. Él también dice que se llenó de orgullo. Por favor, amigo, llénate de orgullo, pero para hacer las cosas bien.
0: Sí, sí. Vamos al siguiente WhatsApp, a ver qué opinan.
4: Pasito, yo tenía una amiga aquí en la ciudad.
0: Ajá.
4: Que ella trabajaba.
0: Hey.
4: Y como tenía muchos niños, que el marido se había venido de allá de México y que no conseguía trabajo, eran puras mentiras. Él ni siquiera salía a buscar trabajo, era mi vecino.
0: ¿Ya ves?
4: Yo me daba cuenta que se la pasaba encerrado. Porque salían sus niñas de la escuela y me decían, oh no, mi papá está acostado.
0: ¿Ya ves?
4: Pero él se tenía a que la mujer tenía dos trabajos, le daban estampillas, le pagaban la casa y el hombre rascándose, ya sabes qué, productos de gallina en la casa. Eso sí.
0: ¿Sería?
4: Cada viernes su seisito, su docecito, el hombre, porque andaba estresado que no encontraba trabajo. Hasta que mi amiga se cansó y lo mandó a volar, porque en verdad se dio cuenta de que el hombre nunca salía a buscar trabajo y si salía, se iba a hacerse menso a la casa de alguno de sus parientes, hasta que lo cachó y lo mandó mucho a la fregada. Yo le digo a esta chava que lo deje. Si no produce, que lo deje. Es una carga más para ella.
0: Te van a dejar, Marcos, te van a dejar.
2: Mira, es que yo digo que de repente hay algunos hombres que de repente hacen mañosos, Pato. Ya es como una maña, dice, ah, ya leí el modo, ya leí el hilo.
0: Oh, sí.
2: Y ya de ahí se agarran, pero amiga, estás a tiempo de salvarte de algo así.
0: Y muchas mujeres prefieren andar ahí con un vato así.
2: Claro.
0: Que porque está guapito, que porque ay, esto, no. Lo otro, pero.
2: No, ay, no.
0: No, es que no te vayas a cansar ahí, el otro de ahí, de aquí soy.
2: Yo nunca andaría con un hombre nada más porque está guapo o está buenote, jamás, Pato, jamás.
0: Guapo, jamás. Buenote no, y flojón.
2: No. Y que tenga muy buen, ya sabes que tampoco, no. Tampoco, si no trata bien a la mujer y no demuestra que es un hombre que puede uno sentirse protegida, pues no.
0: Si qué? No responde, ¿para qué, güey?
2: No, ¿para qué?
0: Vamos, siguiente paso a paso, venga de ahí, fíjale.
5: Buenas tardes, Pato.
0: Buenas tardes.
5: De parte del Chisquín, Pato.
0: Claro que sí.
5: Buenas tardes.
0: Buenas tardes, amigo, gracias. Siguiente mensaje, a ver qué opina el público.
6: Hola, Pato. Buenas tardes.
2: Tranquilo.
6: Cuenta chula.
2: Mente fría.
6: Andas?
2: Hola, corazón, ¿cómo estás? Cuerpo frío.
6: Tarde,
2: respira. Eso,
6: martes,
2: así.
6: Ni te cases ni te embarques.
2: Más profundo, Pato, para que llegue hasta abajo.
6: No, hombre, Pato, yo lo hubiera mandado volar desde cuando. Que ni lo piense la muchacha, que ni lo piense.
2: Tranquilo, Pato.
6: Ahora sí se pasó de.
2: Tráele hielo calladito.
6: Lanza por no decirlo.
2: Pónselo ahí abajito en la silla.
6: Qué feo. Gastándose el dinero de su
2: esposo. ¿Verdad, amiga? ¡Qué descaro!
6: Y ella partiéndose el lomo, trabajando dos turros, no manches.
2: Respira eso, Pato.
6: No.
2: Mira,
6: no se merece ni siquiera un granito de perdón, nada. Y sigan escuchando la Z y no le cambien. Y ya me voy porque me van a regañar. Bye, bye.
2: Pato, tranquilo.
0: ¿Qué sé? No se siente.
2: Te vas a lastimar.
0: Bájate. ¡Búscate!
2: Latidos del corazón.
0: ¿Qué pasó?
2: Todo bien, Pato, todo bien.
0: Ok. Dice Marcus, esa mujer es mía, Marcus.
2: ¡Ah! Anda, ya salió dueño.
0: No, ya están peleando por ella. Dice Marcus, ese Marcus es un ratón, tiene casa. Tiene casa, comida y un hoyo para meter la leña. ¡Qué envidia! Dice
2: Marcus. ¿Para eso? No lo ven que se fue a jugar.
0: Bueno, quién sabe, a lo mejor por eso nos la ha dejado la morra, güerita.
2: Ay, no, Pato, qué flojera.
0: Y hay mujeres que son así.
2: Pero mi amiga no es así, ya le dio un ultimátum y le dijo que ya no, amiga, ya no es.
0: Hay mujeres que mientras les haga bien el delicioso, ahí quédate.
2: Ay,
0: no te preocupes,
2: flojera.
0: Yo voy a trabajar.
2: No, señor, ni que fuera que, no.
0: Siguiente pasapaso.
5: No, Pato, ese vato tiene unos tanates que no le caben en las dos manos. Que le ponga chingale.
0: Siguiente mensaje de audio, a ver, pícale.
7: ¿Qué onda, Pato? ¿Qué onda?
0: ¿Qué ha habido?
7: Que lo manda a volar, Pato, que lo manda a volar. Y dile a la güerita que así como lo escribió el hombre que quiere, aquí estoy yo, soy el ideal.
2: Ándale.
7: Que no le busque más.
0: Ya aprendiste el enjambre, güerita.
2: Sí, el hombre tiene que ser... Hacer sentir segura a la mujer.
0: ¿Cómo le gusta a la güerita a los hombres?
2: Que te vean bonito, ajá. Que te traten con mucho amor, con delicadeza.
0: Y hasta lentes traigo para verte bien.
2: No, hombre, para ver todo perfectamente bien. Y pues obviamente, uno le gusta sentirse protegido más que nada. ¿Para qué quiere traer un mono todo guapo ahí si no sirve para nada, Pato? No, la neta, no. Eso,
0: bueno,
2: una mujer tiene que tener un hombre que de verdad te haga sentir segura y que te haga sentir el amor, que eres el amor de su vida.
0: Pues especifica bien, hija, porque me sigo quedando igual.
2: Es que todo está en el trato del hombre hacia la mujer.
0: Ajá.
2: Y a mí no me sirve a un hombre alto, fuertochón y que tenga buen ya sabes qué. ¿Para qué lo quiero así? Si no sabe ser un hombre trabajador, no me da seguridad, no me da cariño, amor y no me hace sentir que soy su princesa.
0: No. Di las cosas como son.
2: ¿Cómo?
0: No me da carro, no me da casa, no me da un terreno en México, no me lleva de vacaciones. Di las cosas como son.
2: Eso
0: bonita.
2: Ya viene cuando te trata con amor y te da todo lo que necesitas. Eso ya viene ya después.
0: Antes pedían que un ramito de flores.
2: Ay, no.
0: Después que un perfume. Después que una bolsita de esas de LB, ahora piden terrenos.
2: A ver, tú
0: ahora
2: también.
0: Ahora piden casas.
2: Tú también.
0: Ahora piden carros ya pagados. Ahora te estoy diciendo. Te especifica
2: no,
0: bien.
2: ¿Cuántas fuerzas quieres que diga? Yo estoy hablando del amor, yo no estoy hablando de por interés.
0: No, pues.
2: Y no, obviamente no quiero estar con un hombre que no te brinda la estabilidad, obviamente.
0: Mira,
2: eso
0: abuelita,
2: es obvio.
0: Abuelita.
2: ¿Qué?
0: con que tengas un tripié, con eso. Ahí vas a estar bien estable.
2: ¿Un tripié?
0: Sí.
2: ¿Para mi cámara de fotografía?
0: Sí, pues ¿qué le pones al teléfono? ¿El tripié, da?
2: El tripié.
0: Y no se mueve.
2: Pero pues no me la quiero pasar siempre en el teléfono, Pato.
0: No, pues estás pidiendo estabilidad.
2: ¡Ah! ¡Este Pato!
0: ¡Siguiente paso a paso!
8: Patito, patito, no te vas a desfilar, Padre Santo. Patito, patito.
2: ¡Ay, nomás lo miras cómo patito. Se pone!
8: You're alive, my friend.
2: Oh my God, oh my God.
8: Patico, patico. No te escuchas, Padre Santo. No te escuchas, Padre Santo.
0: Es que así me ponen, pa.
2: Qué bárbaro, pato.
0: Ya, por favor, que
2: hay. Oye, pero yo, la neta, que la güerita de Coahuila es la única mujer que con el simple sonido de su voz te desbarata por completo. Pierdes la razón, pato.
0: No, pues
2: no he conocido otra mujer.
0: No, no sé qué le pongan ahí al este güey le pone ahí algo ahí al sonido.
2: Al sonido.
0: Algo le has de poner, güey, para que algo le has de estar poniendo ahí como un efecto o algo así, ¿eh?
9: Hola, cocho, pato, güerita, mi amor.
2: Hola.
9: ¿Qué mosca le picó? Vengo a descubrirte una verdad.
2: A ver.
9: Pero primero voy a opinar lo del cuartito de los pecados.
2: A ver, dale.
9: Y después te descubro, güerita.
2: A ver.
9: Esa señora ya tiene otra almohada, ya amanecen sus cuarachitos en otra cama y no es la del marido.
2: No seas cizañoso.
9: A ver, güerita.
2: ¡Ey!
9: Dices tú que no mantienes un vato y que no sé qué. Entonces, ¿cómo me mantienes a mí? Ay, güey, ya la regué, ¿verdad?
2: ¡Ay!
9: Pero, güerita.
2: ¡Ey!
9: Si lo sabe el Dios. Y las cuatro paredes donde nos encerramos.
2: ¡Hoy nada más!
9: Nuestros agarrones. Que no lo sepa, Austin, güerita, mi amor, te amo.
2: Ay, no. Bueno, el burbuja es una excepción.
9: Ya súbeme el sueldo.
2: ¡Ay, la!
0: Este güey, ni vergüenza tiene.
2: No, no, no.
0: Siguiente paso a paso.
10: Este güerita, écheme el agua al paso.
2: ¡Ay, nomás vieras, Julita!
10: Ay, no, muy hot.
2: ¡Demasiado!
0: Ah.
2: Demasiado, que solito se da unas cachetadotas, que bárbaro.
0: Yo estaba pensando, es que se me atoró el zapato.
2: Se
0: me atoró el zapato y estaba así.
2: Nomás vieron lo que yo estaba viendo, pero yo veo y callo.
0: Mira, güerita, para yo no verte, yo cerré los ojos nada más, para no verte. Siguiente WhatsAppazo.
11: No, hombre, güerita, deberías de grabarlo.
2: Lo voy a grabar. Zapato. Ay, no, güey. Ay, güerita, ya se lo había calmado, mira.
11: Tus reacciones. Porque hace así como que hace cuenta que sí, como si fuera la mera verdad.
0: Espérate.
2: Ay, no.
0: Espérate, no. Abájate.
2: Ay, no. Dale año. A ver, dale año. Volveré a la cocina un ratito. Salte ya para afuera. Respira aire puro. Por favor.
0: ¿Ya puedo abrir los ojos?
2: Ya.
0: ¿Ya no estás viendo?
2: Ya no.
0: ¿Ya no estás viendo?
2: No, ya no estoy viendo. Ya te volteé para otro lado.

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1: No me hago. ¿Por qué me?
2: Ya abre el micrófono así, Caíto.
1: Ah, ya. ¿Por qué mandaste el Caíto al baño y que me echara agua?
2: Es que yo pensé que era aire acondicionado, pero estabas literal sudando, Pato.
1: No, güerita.
2: Y luego te fuiste con los ojos cerrados, le dije, llévalo.
1: No
2: querías abrir los ojos.
1: Pero me echó agua, mira, ¿cómo me meto todo mojado? ¡No manches!
2: Ah, bueno, otro lado, calladito, también.
1: A ver si no me enfermo, güey. Ahora, el siguiente WhatsAppazo. No manchen, ¿qué andan haciendo? ¿Qué le pasa al Pato? ¿Le dio un paro o qué?
2: Exactamente, algo así. Algo así, ¿cómo saben?
1: No, como que se me quiso parar la mente.
2: Se quiso parar el corazón de tanto. Bueno, no, al contrario, palpitó más rápido.
1: Sí, y la mente también. Como que me hizo cerrar los ojos y no sé. La verdad, cerré los ojos para no escuchar nada. Nada más por eso.
2: Qué bárbaro.
1: Siguiente WhatsApp, muchachos. A ver, pígale.
3: Hola, Patito. Habla aquí de Reynosa. Hola, abuelita.
2: Hola,
3: güerita. Oye, Pato, yo digo que ese señor se voló la barba. La verdad.
1: Yo también digo, así como la volé ahorita.
3: No hay trabajo, si hay mucho trabajo de construcción, de lavaplatos, de todos. Nomás que pues le siguen dos morenos. Ahí está el problema. Que hay gente floja. Yo que ella lo dejara.
1: ¿Cómo dos morenos?
3: Es un princesito. ¿Para qué tiene un princesito? Que se busque un verdadero hombre.
1: Ay, juez.
3: Bye.
1: Bye, amiga. Gracias. Búsquese un hombre, mi amiga. Amigo. Vagos. Entiendo. Nada.
2: Así se
1: mandó
2: oye.
1: Así mero. El audio. Dice. Da. Dice. Da. ¿Qué dijiste?
2: Eres bueno, Pato.
1: No sé, pero no le entendí nada. Siguiente pasa.
4: Pato. Hey. Esa güerita de Coahuila te pone como becerro recién nacido. Nomás te tiemblan las corbitas.
2: No, hombre, qué barato. Hey.
1: No, es que yo no sé qué le ponen aquí al sonido para que
2: No es el sonido, es la güerita de Coahuila.
1: No, güerita. Sea honesta, ¿qué le ponen? Ustedes le pican, hay algo, hay un botón al micrófono. A los audífonos, perdón, y yo escucho algo medio así.
2: Es la voz seductora de la güerita de Coahuila, porque mira, ahorita entró la llamada y ni la esperabas.
1: No,
2: volvió a poner como loco. Hasta se te penombre. No quiero decir acá.
1: Ya no están diciendo esa cosa.
5: No, hombre, güey.
2: Ahí está. No.
5: No más para ver.
2: Ay,
5: reacciones.
2: Güerita, un día vas a hacer que
5: sí, como
2: te
5: has de cuenta que sí. Como si fuera la mera. La otra lo graba.
2: Ya, güerita, párale, porque este hombre no sé qué le va a dar. Mira. Ay, no, Pato. Yo lo siento por ti, porque te vas a quedar con algo y como todo engarrotado.
1: Es que yo escucho un sonido que me hace sentir así, no sé cómo.
2: Mira, güerita, para que entiendas, se le empieza a engarrotar todo.
1: ¿Qué?
2: ¿Sabes lo que es engarrotar?
1: Yo nomás cierro los ojos para no oír nada. Ya te dije.
2: De nada sirve.
1: ¿Qué es engarrota, güerita?
2: Todo.
1: ¿Cómo es todo?
2: Te empiezas a poner tieso.
1: ¿A poco?
2: Sí, Pato. Te pones así y empiezas a perder como la razón.
1: No.
2: Y no entiendes de nada. Te decimos respira y no puedes ni respirar.
1: La otra vez la güerita me trajo un... La güerita de Coahuila.
2: Ah.
1: Me trajo, güerita, un agua que según era agua de coco.
2: Ah, para el calor.
1: Pero coco con piña.
2: Ajá.
1: Y yo dije, a lo mejor está más tepache.
2: Ajá.
1: Y dijo, tú tómatelo.
2: ¿Crees que te hizo ahí por ahí algo?
1: A lo mejor me trajo agua del calzón, güey.
2: Ay, por eso te pones así. Yo creo que por eso te pones así. Cuidado,
1: vas a ver, güerita, vas a ver, te voy a llevar agua de riñón.
2: Ay, no digas eso, Pato, qué bárbaro, no.
1: Güerita.
2: Pero te gusta el hechizo que te hizo.
1: No. Es que yo oigo como que oigo voces y me quedo como que callado, como que no sé qué está pasando.
2: ¿Cuáles voces?
1: Es agua. No era tepache, güerita.
2: Pero
1: no
2: voces tepache. Que te hacen sentir bonito. Te pones todo tieso.
1: No sé, pero está medio raro, güerita.

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0: 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Eso. Hay más zapatos que están llegando, güerita. A ver,
2: hola,
0: pícale.
2: Paquete, güerita.
0: Buenas.
2: Oye, güerita, tienes razón, mira. Ajá. Todo hombre, toda mujer se casa o se junta por interés hacia, ajá, la otra persona.
0: Sí.
2: Así es que tienes toda la razón. Si una persona no tiene interés, no se junta por interés,
0: sí,
2: está perdida.
0: Sí, no, pues sí.
2: Porque justamente por eso está saliendo el cuartito de los pecados. Porque la mujer que trabaja mucho tiene interés en que el marido encuentre trabajo, porque tiene interés en que tenga dinero.
1: Claro.
2: Así es que todas somos interesados. Saludos.
0: Todas somos. Todas. Sí, se refirió a todas y a todos.
1: Ajá,
0: somos.
1: Pues sí.
0: Siguiente WhatsApp, por favor, Caito.
3: Lo sabes, corazón, ¿Quién te apapacha? El potosino, el único.
0: Ay, ay, ay.
3: Corazón, yo hasta cena, desayuno, almuerzo te hago, ya sabes.
1: Ay, nada corazón. Más.
0: Corazón, ya deja de llorar. Na, na, na, na, na, na. Dice, compa Pato, un saludito para el peludito de la Yellowstone. Dice, puro Reforma Cocho Bali. Saluditos, viejones. Mira, por acá nos mandan. Dice, mira, Pato, esta pareja tenía mucha prisa. ¿Dónde vamos a parar? Hasta golpes se echaron. A ver. A ver.
4: Hola, señora. Y así en otra almohada.
0: Ay, se están peleando, no manches.
4: En otra cama. Mira.
1: No sé si se llama.
0: Hijo, su mecha. Ay, ¿para qué? No, mira, abuelita. Bueno. Siguiente mensaje de audio, por favor, Caíto, échale.
5: Híjole, Pato, quien te viera, todo derretido por la bebida de comida.
1: Ya ni le recuerdes.
5: Íralo.
0: Amiga, estos me ponen algo aquí en mis audífonos, en serio, es algo bien curioso, no sé qué es cuando escucho. Nada más se pasa una voz así.
1: Es que fue el agüita que te trajo con esa piña.
0: Me bloqueo de volada, güerita.
1: No te bloqueaste, irisas completo, te empiezas así como que se te empieza a recorrer todo por todo el cuerpo.
0: No, neta.
1: Sí, deberías
0: de
1: verte.
0: Pato, esa morra te pone como papaya, dice tierna, como papaya tierna. Dice, nomás chorreado. Hijo de su madre. ¿A poco así me escucho, güerita?
1: Ay, eso no, es poco, Pato, es
0: no,
1: poco.
0: Neta, no manchen. Ey.
1: Y deberás de ver tus ojitos.
0: Ya no pasen los audios de
1: ya
0: ella.
1: Ya no, acá, prohibido, esto. Porque se ya, pone todo mal acá, sí, mi Pato.
0: No, por favor. Dice, Pato, buenas tardes, hermano, desde Cancún, México. Lo escucho, soy cubano. Buena programación, siempre tienes bendiciones para ti y a tu familia.
1: Eso,
0: muchas gracias a mis amigos cubanos, gracias amigos, amigas. Güerita, vamos a regresar porque ya sí, tiene rato que no nos aventamos un round tú y yo.
1: ¿Quieres saber? Ay, nomás porque la güerita te puso así, te quieres desquitar conmigo.
0: No, me voy a desquitar contigo.
1: ¿Por qué?
0: Nos vamos a aventar un tirillo tú y yo ahorita.
1: ¿Quieres que nos aventemos un revolcón?
0: Bien bonito.
1: Ay, ya sabía.
0: ¿Jalas o te arrugas? Ya.
1: Pues yo le entro, Pato. Yo le entro.
0: No dices jalo. ¿Eh? No dices jalo. Yo te pregunté, ¿jalas o te arrugas?
1: Por eso dije, le entro, o sea que no le saco.
0: Ah, ok. Bueno, amigas, amigas, vamos a regresar. Ya tenemos ratito que no hacemos el agarrón. Vamos al agarrón, güerita.
1: De una vez.
0: Tú te vas a ir con las movidas de la güerita.
1: Ah, para que veas qué rico me muevo.
0: Y yo me voy a ir con las rucas del Pato.
1: Dale,
0: para que veas qué rucas traigo.
1: Anda, pues.
0: Traigo unas rucas bien buenotas, güerita.
1: Ay, Pato, ahorita te voy a enseñar cómo se mueve la
0: güerita
1: cosa.
0: ¡Güerita de Coahuila! ¡Manifiéstate!
1: No, ya no me lo pongas nervioso ahorita, porque si no, luego no lo podemos aplacar.
0: Ella no ha hablado.
1: ¿Eh?
0: La güerita de Coahuila no ha hablado.
1: ¿Habló?
0: No es cierto.
1: ¿Por qué dices que no?
0: Ella no habla. La güerita de Coahuila no ha hablado.
1: ¿Hablado?
0: La de Monclova no ha mandado mensaje.
1: ¿Cómo?
0: No es cierto.
1: Sí, claro.
0: Yo no la he escuchado.
1: Es la que te pone como loco.
0: No.
1: Sí.
0: Ese es
1: ella.
0: No manches.

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1: 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Y bueno, güerita, ahí te voy. Ahora sí.
0: ¿A poco así, muy picudo?
1: Mira, güerita, mira, ya desde hace rato traigo ganas de aventarme un tiro contigo.
0: Ay, ¿yo qué culpa tengo que te haya puesto así la güerita de Coahuila, Pato?
1: Tú le estás dando mucha cuerda a la güerita esa, ¿eh? Esa güerilla me trae al puro, me trae
0: te
1: así
0: trae
1: como...
0: loco.
1: No, como que... Es
0: como
1: que
0: mareado.
1: Llega su audio y me pongo quién sabe cómo.
0: Te transformas.
1: Es que no entiendo, oigo voces.
0: Y se te transforma todo.
1: Güerita, cuando te hablan al oído, güerita, ¿qué sientes? Así como que te...
0: Ñañara, sí.
1: Bueno, algo así parecido, pero no encuentro el tono a la voz, güerita.
0: ¿Verdad?
1: Es, se oye medio, no sé, pero es algo como una sensación bien rica que está... Mira, hasta
0: de
1: los...
0: De seducción.
1: Hasta los sí, pelos de ya, la mano se me paran que no
0: te
1: tengo.
0: ¿Te está parando, Pato?
1: ¡Oh, pues!
0: Sí, en serio, mira todos los pelillos ya bien parados.
1: Bueno, cuando llega esa voz, güerita, ¿eh? Pero bueno... Vamos a darnos un agarrón.
0: Dale.
1: Vamos a empezar a partir de hoy el agarrón entre las movidas de la güerita.
0: Sí.
1: Contra las rucas del Pato.
0: Dale, pues.
1: Empezamos, sí, muchachos. Espérate. Vale, si te vas a poner, ponla bien. Si no, sí, no. Échale. Vamos a ver. Vas a ver. ¿Cómo te voy a hacer garras?
0: Ay, no, qué miedo.
1: Vas a ver.
2: Lucharán
1: de dos, de tres caídas sin límite de tiempo.

0: hablar, güerita.
1: Me das miedo.
0: Ey, te doy miedo, Teleso.
1: Sí, es que ya traes aquí un plan, tú bien armado, a ver.
0: No, ¿por qué? ¿Por qué? ¿Por qué plan bien armado?
1: Bueno, primero sorpréndeme tú con una.
0: O sea, ¿quieres que me quieres aventar a mí por enfrente?
1: Dale, pues tú fuiste el que inició todo, ¿no?
0: Bueno.
1: Enséñame el camino.
0: Como siempre, a mí me avientas por enfrente y voy a empezar yo con las... Pero mira, mira, vamos a hacer una cosa. Ok, la gente va a llamar y va a votar, ¿ok? Uh-huh. En las tres... ¿los tres votos?
1: Sí.
0: Gana.
1: Los primeros tres votos ganan.
0: Sí, sí, sí, votan por la mía.
1: Y van a decir, voto por la movida.
0: Voto por la movida, y voto por las rucas del pato.
1: Ok.
0: Y por las movidas de la güerita, yo sé
1: por
0: qué.
1: Voto
0: todas...
1: por la movida de la güerita. Y luego, voto por las rucas del pato.
0: Ya veo a los vatos diciendo, voto por la movida de la güerita.
1: Ok, va. ¿Eh? ¿Se vale llamada o nada más o también mensajes de WhatsApp?
0: Es que se van a llamada mejor.
1: Okay,
0: que
1: dale,
0: marquen,
1: dale,
0: que marquen pues. Al 512-481-1071, llamada normal.
1: Dale.
0: Empiezo yo con las rucas del pato. Aquí está mi propuesta.
1: Ándale.
0: Con esta te voy a hacer garras, güerita.
1: Qué miedo vienes pesado, pato.
0: Te voy a ir a... Con esta te voy a arrancar la tanga.
1: ¡Ey, pato! ¿Qué es eso? ¿La qué?
0: Pues la tanga. De tantas movidas que das. Con esta ruquita.
1: No, mira, con esta de acá.
0: Mira, esta es, se llama mi amigo Bronco. Son las rucas del pato.
2: Se murió mi amigo Bronco.
0: ¡Ea! ¡Ea! ¡Ea! ¡Ea! A ver, ¿qué traes tú?
1: A ver, yo te voy a enseñar algo más potente todavía.
0: A ver, ¿qué traes?
1: Habla de algo bien rico, dale.
0: A ver.
1: Dale, aviéntala.
0: ¡Ah, no!
1: ¡Ay, ay, ay! ¡Ay, ay! ¡Ay, ay! ¡Ay, déjame, vamos, espérate! ¡Eso! ¡Ey!
0: Esa es una movidota.
1: Abajo, abajo, sí. abajo.
0: Te voy a destrozar como
1: no,
0: quiera.
1: No, no, no, pato, deja que toque.
0: Pues ahí está tocando.
1: Buena. No la vayas a quitar.
0: No, calladito.
1: No la quites. Déjala. No.
2: Unos lo tienen largo, otros lo tienen corto.
1: No hay como las movidas, pato.
0: No.
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0: ¡Ey!
1: Ya caí, ya.
0: ¿Qué pedo con esa canción, güerita? No manches. ¿Qué es eso?
1: Cuando

0: canción, ya te enteras de lo que está hablando más adelantito. Pero pues tiene que ganar primero,
1: papá. A ver, vamos a ver qué opina el público, qué dice la gente, por quién votan, por las movidas de la güerita o por las rucas del pato. Dale. Primera llamada, buenas tardes, ¿por quién votas?
2: Por la movida, pato.
1: Sabía. Nada más te faltó hacerle.
3: Por las movidas de la güerita.
1: Siguiente llamada. A ver, siguiente.
0: Dale.
1: Hora. Bueno. Buenas tardes.
4: Buenas tardes, ¿cómo pato?
1: ¿Por quién votas?
4: Por las movidas de la güerita.
1: ¡Inga! Está bueno.
0: Dale.
1: Algún día va a sacar una de mis rucas, güey. Algún día, ¿eh? Y te voy a decir, ahí no te metas. Siguiente llamada, buenas tardes. ¿Por quién votas?
4: Pato, por el pato, por las rucas del pato.
1: ¡Bravo! Ya llegó el primero. Gracias, compa, gracias. Todo puede pasar, güey.
0: Una más y te gano. Tú o nos ponemos empate.
1: Sí. Buenas tardes. ¿Por quién votas?
5: ¡Por la ruca!
0: ¡Ándale, mi
1: amigo! ¡Se empató la cosa! Ok, la que sigue es la buena.
0: Ay, Marita, qué
1: la
0: nervios.
1: Que sigue es la decisiva. A ver. Pícale, Carlito. Y güey, te voy a ganar. Buenas tardes.
6: Hola, pato.
1: Épale, ¿quién habla?
6: Pues aquí, el michoacano.
1: Michoacano, ¿por quién votas, michoacano?
6: Te voy a decir una cosa, esta vez sí se la sacó la abuelita.
0: Gracias, amiga.
1: Pero gracias. Si no tiene, güey, ¿cómo que?
6: No. Me cae que ahora sí, esa canción le da la de bronco.
1: ¡No!
0: Ya, ni modo, pato, hay que aprender a perder. Vámonos, que el juego luego
1: te pega. ¿Qué te dio la güerita, güey?
0: No, una buena movida, no, eso que tiene.
1: No, le dices. ¿Qué te dio la güerita, gallo, eh?
6: Mira, lo malo que tengo es una botellita y de tequila, pacharon la güerita y yo.
1: Y con razón. Ahí está. Ok. Felicidades, hay que saber ganar y hay que saber perder. Claro. Está bien. Te la
0: mañana
1: llevas, güey.
0: Mañana te toca a ti.
1: Te la llevas con el bigotudo del michoacano. Sí, ese día miré cómo le estabas calando el bigote.
0: Ay, no es cierto.
1: Ahora entiendo por qué entró su llamada.

0: Hablaron puros bigotudos. Puros bigotudos.
1: Ay, sí, sí, sí.
0: ¿En serio? Eso fue lo que hablaron.
1: Eso fue.
0: No, está bien, está bien. No, te la rifaste, güerita, con esa, con
1: la
0: esa
1: neta
0: rola.
1: Que sí, está muy buena. Movida.
0: Bueno, y aparte de que, pues, siempre traes buenas movidas.
1: ¿Eso?
0: A las 10 de la mañana empiezas con puras movidas, ¿verdad?
1: No te lo puedes perder, amigo, amiga, porque se pone buenísima las movidas en la mañana.
0: Bueno, ¿sabes qué? El que también anda bien movido es el Dr. Z.
1: Ándale.
0: Y vamos a darle la bienvenida.
1: Dale.
0: Porque viene con mucha información deportiva. Cuando escuches una canción de la energía norteña, te reportas, si eres llamada 7, te ganas tus boletos para ir a ver su presentación este sábado 13 en la Plaza de Toros R3. ¡Dr. Z! ¿Qué nos trae el día de hoy, Dr. Z? Pásele, arrímese, por favor.
2: Estimado Juan El Pato, ¿cómo estás? Un gusto de saludarte a través de la Z. Somos otro nivel en deportes, yes or no.
0: Hoy es
2: Arsenal de información deportiva.
0: Vámonos.
2: Último entrenamiento abierto con zona mixta para la selección mexicana antes de su debut este jueves en la Copa Ecuménica de Fútbol ante Sudáfrica. Es el lateral Mateo Chávez.
3: Más de lo que hemos trabajado en la cancha, ¿no? Situaciones de balones largos, de jugar que juegan a las espaldas. Un centro delantero que también aprovecha los espacios, que mantiene el balón. Dos centrocampistas que ponen balones largos a los extremos.
2: Este miércoles conferencia previa solo para medios con derechos, ya en el Estadio Azteca. Este martes momentos complicados se vivieron en la puerta 1 en el Estadio Azteca. Dueños de palcos y plateas pidieron acceso a sus lugares para dejar sus refrigerios para este jueves. En una postura fuerte señalaron que con su título de propiedad pueden exigir pasar el jueves, desconociendo cualquier arreglo entre FIFA y la administración del estadio.
4: Mi estacionamiento, que pueda yo vender, transferir mis boletos, que pueda entrar, inclusive sin los boletos de FIFA, sino con mi título, porque hay mucha gente que no pudo entrar al registro de FIFA.
0: Uh-huh.
4: Porque no les llegó el correo, porque el estadio lo tenía mal.
2: En el último acto del día, un juzgado revocó las medidas cautelares en favor de los dueños de palcos y plateas, dejando sin efecto el documento anterior. La selección de Irán levantó la voz para dejar saber que 13 integrantes de su delegación siguen sin visas de acceso a los Estados Unidos. Pero además, la Federación Iraní de Fútbol levantó una protesta formal porque este martes le habrían cancelado sin explicación alguna la totalidad del 8% del aforo que tenía asignado en cada uno de sus partidos, es decir, ante Nueva Zelanda, Bélgica y Egipto. Nos enorgullece decir que ganamos en todos los temas importantes que planteamos y más aún, preservamos el derecho a huelga por motivos de seguridad, posteó en la cuenta X el sindicato United Here Local 11. Con ello, los cerca de 2,000 trabajadores que atienden el estadio SoFi de Los Ángeles no irán a la huelga. Los Spurs dieron un gran partido en el Madison Square Garden, juego 3 de la final de la NBA, al ganar 115 puntos a 111 a los Knicks de Nueva York y cortarles una racha de 13 triunfos en fila. La gran figura fue Víctor Wembanyama, quien firmó una actuación dominante de 32 puntos, 8 rebotes, 6 asistencias y 3 bloqueos. Este miércoles el juego 4 también en el Madison. Del 26 de junio al 2 de julio de 2026, en Loíza, Puerto Rico, se jugará la edición 28 de la Serie Latinoamericana y del Caribe de las Ligas Pequeñas, categoría 9 y 10 años. Serán 240 niños de 16 distintos países que se darán cita en el certamen, como Argentina, Brasil, Curazao, Guatemala, Honduras, Nicaragua, México y Venezuela, entre varios más. Por la oportunidad, Patito, gracias. Siguen aquí a través de la Z, el emisor de los campeones, Yes or No.
0: Ya se la sabe que sí, Dr. Z. Bueno, pues, mis amigos.
5: Amigos, tuve una novia.
0: Espérate, Galleto. Yo también tuve una, pero sí, bueno, una. Varias, güerita, varias.
1: Ya sé.
0: Ahí traigo dos, tres todavía, no, como que. Ahí nomás ando viendo a ver para dónde le jalo. Pero miren, agüerita.
1: A ver.
0: Vámonos, aquí está la música de la energía norteña, ¿eh? La canción que te hace ganar tus boletos para que te vayas a ver su presentación este sábado, Plaza de Toros R3. ¡Ay, no más! Ya me veo, güerita. Ya me voy a baile y baile.
1: Ya sé.
0: Con una güerita graltota.
1: Ya sé cuál.
0: ¿Cuál?
1: La que quieres siempre.
0: ¿Cuál?
1: La de Coahuila. Ella está alta.
0: No, una de acá de Chihuahua.
1: ¿A poco?
0: Sí, una de San Luis.
1: Ay, qué bárbaro, Pato.
0: ¿Y cómo se llama la esa que me como que me huele así que me huele?
1: La güerita de Coahuila.
0: Ella no es.
1: Ella es.
0: No, Pato. Ella no es, güerita.
1: Ay, Pato.
0: Así le hace.
1: Ay,

0: Para ir a ver a la energía norteña, Adolfo Urías y su lobo norteño y la furia del bravo. Vamos a la llamada 7. Y se la perdió. Siguiente llamada. Buenas tardes. Bueno, bueno.
1: Sí, mi pato.
0: Épale, ¿quién habla?
1: Aquí el compa Fer.
0: Compa Fer, eres la llamada 7. ¡Compa Fer! ¡Ánimo al cuadro, compa Fer! ¡Felicidades! Ya tienes tus boletazos. Si no has comprado los boletos, están a la venta en tiquetón.com y en evenmanía.com para este gran evento, güerita.
2: Así es, Pato.
0: Güerita, ya viene la hora de los correos prohibidos, que ya empiecen a mandar sus saludos, güerita.
2: Desde ya, a través del WhatsAppazo al 512-481-1071. Bien clarito el audio para que salga bien, pero padrísimo.
0: No sé qué tiene esta rolita, pero como que me gusta, como que está sabrosona, como que está rica, apachadora.
2: ¿Verdad que sí?
0: Como que así como cuando me pongo, como que me empieza a temblar. Así, güerita.
2: Ay, tú no quieres con nada.
0: Con esta rola se levanta el ánimo, güerita, con esta rola.
2: ¿Quieres más?
0: Ahí viene ya la hora de los corridos prohibidos. Pide tu corrido favorito y manda tu saludo.

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0: ¡Ya está aquí la hora de los corridos prohibidos, amigos, amigas! ¡Buenas tardes! ¡Buenas tardes! Güerita,
1: ¿qué onda?
0: Vamos a invitar a la gente para que mande su WhatsAppazo a través del 512-481-1071. Mensaje de texto, mensaje de audio, güerita.
1: Así es, para que pidas tu corridazo en esta tarde ya de martes.
0: Mándalo, por favor, ahorita regresamos para escucharte, para leerte después de estos tres corriditos. ¡Súbele, compa!

0: es, Pato.
1: Vámonos con más saludos del WhatsAppazo. 512-481-1071. Dice por acá, un saludo, compa Pato, a todos los paisas que están privados de su libertad. Saludos al cocho del Building 1 y al chilango y a todos los paisas del 12. ¡Ánimo! Me complaces con una de Beto Quintanilla. Ahorita la ponemos, amigo, ¿cómo no? Siguiente mensaje, mensaje de audio, muchachos.
2: Un por ahí de Conjunto Primavera, se llama La Celda 27, Pato. A ver si entra por ahí. Puro saludos para el calladito, para usted, para la güerita.
0: Gracias.
2: Y para el más apestoso, el zorrillo. El zorrillo huele hasta acá, hasta Ron,
1: no, Texas. No, no lo invoques, hijo. No lo invoques, hijo, porque ay, no. Ahorita se aparece por acá, hijo. Siguiente WhatsAppazo.
3: Qué bárbaro, mi patito. Qué mal pesaste por el pie derecho, patito.
1: Ya se la ayunó.
3: Mándame un saludito, patito, aquí con reportándose el compa Peri, patito, como siempre, aquí escuchando los corridos perrones con mi compa el patito. Aquí por el tráfico, por el Torre Fire, patito, en la casita.
1: Mucho cuidado.
3: Mándame un saludito, patito, así rapidito, para la familia González. Que acabamos de salir a la chamba para ir para el Tirulay, a mi brother que Fer, que vienen en camino, y para toda la familia González y para toda la carraza de Chihuahua, Pato, que empezamos a escuchar los corridos perrones con mi compa el Pato. Échale muchas ganas, Patito. Saludos a ti, a la güerita.
0: Gracias.
3: Estoy escuchando los corridos perrones con el compa Pato.
1: Gracias, compita Peri. Gracias, Peri, mi Peri. Ahí viene en camino. Señoras, señores, se llama.

0: Amigos, amigas. Vamos a apoyar a la selección.
1: Vamos a ganar.
0: Este jueves.
1: Vamos a ganar.
0: ¿Cómo dice? ¿Cómo dice? ¿Cómo dice?

0: especiales. ¡Qué bárbaro!
1: Oiga, pues es que estaremos dándole la bienvenida al Mundial con nuestra selección mexicana, sí, claro. Este jueves, güerita, ¿dónde?
0: Desde Mario Seafood, desde las 12 del mediodía, por allá te estaremos acompañando todo el equipo de Neta, nuestra estación hermana 97.1 Latino. Bueno, gritando con el corazón en la mano, ¡viva México! ¡Arriba México! ¡Vamos México! ¡Tú puedes México! Y hay que apoyar a la selección mexicana.
1: Así que ahí nos vemos, amigos, desde las 12 del mediodía este jueves, desde las 12 del mediodía.
0: Sí, claro.
1: La güerita estará transmitiendo desde allá. Dice, Pato, un besote para la güerita, ponme el corrido, caro.
0: Gracias.
1: De esos fregones, nariz tapada con Enceto Vargas. A ver, güerita, déjate un beso. ¡Para el pico!
0: No,
1: ven, para el
0: pico. Dice que
1: ven.
0: Le pongas una canción.
1: Dijo que un beso para
0: ya
1: ti.
0: Ya me mandó el beso.
1: A ver. Ay, no, güerita, comí cebolla, no manches, güerita. Está bien que sí. Ah, está bien, con ajo y cebolla, güera, saben rico, vente para acá.
0: Ay, Pato, ya. Nomás así. Ya, nomás así. Dijo uno.
1: No, ya no.
0: Dáselo calladito que él.
1: Dice, fierro, compita, un corrido por ahí. No, por ahí no se puede, amigo. Aquí en la radio sí lo ponemos.
0: Sí, claro.
1: Dice, el corrido del patrón, el fantasma, saludos a la familia Muñoz de parte del Chawi. Saludos, Chawi. Dice, hola, Patito, buenas tardes. ¿Me puedes poner la canción de Contrabando de Jenny Rivera, por favor? De Contrabando, venía. Bonita tarde para usted, mi chula. Híjole, pues, lo que pasa es que estamos en la hora de los corridos prohibidos y no se la pongo. Es más,
0: ¿verdad?
1: Hasta se la canto, mi niña, si usted quiere, al oír.

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0: Mañana tempranito el mañanero. Hay que aventarnos el mañanero bien a gusto, güerita.
1: Como debe de ser, Pato, para que inicies con todo tu mañana, pues ya lo sabes. Las, ahora sí que, ay, ¿cómo le puedo decir, Pato? No, no voy a decir para no meterme en problemas.
0: Dilo.
1: Si
0: va
1: no,
0: a tronar, que truene, güerita.
1: Con las correntadas del zorrillo. Pero lo bueno es que tiene al DJ Luis, que lo mete en cintura.
0: Ah, sí.
1: Y a la flaquita, que también es la que pone orden entre esos dos hombres.
0: No, la flaquita los trae el puro pedo a los dos, güerita.
1: Ya me dijeron que también DJ Luis anda ahí como que medio queriéndose desbalagar un poco.
0: No se le vaya ahí como que a voltear la mano, hija.
1: No. ¿Cómo no, crees?
0: No los vayan a encontrar por allá los dos juntos allá.
1: Ay, Dios,
0: Padre. Allá abajo donde hacen ejercicio el gimnasio.
1: No, vaya siendo.
0: No, Luis es bien derecho.
1: Sí,
0: Luis,
1: claro.
0: Luis no se presta para
1: eso. Pero
0: esa cosa.
1: Las malas juntas, nunca sabes.
0: Pues sí, pero no creo. Luis, no. Él no jala para eso. No.
1: Espero que no lo quiera hacer el zorrillo mujeriego igual que él, que ande ahí de volado, porque ya también lo vi platicando en la mañana y no me gustó mucho cuando te iba a decir.
0: Wey. No seas cizañosa.
1: Con una muchacha
0: no seas cizañosa, güey.
1: No es cizaña, es verdad.
0: Mira, güey. Lo que estaba pasando ahí.
1: A ver, ¿tú lo mandaste o qué?
0: No, la morra le dijo que si le hacía una sesión de fotos. Que no es que Luis es fotógrafo.
1: Sí, pero ¿por qué no le dice a alguien más? ¿Por qué le tiene que decir a él?
0: Porque le jale, habla por sí mismo, güerita. Y quería también un evento para unos 15 años.
1: Eso es lo que te dijo a ti. Pero yo la manera en que los vi platicando no era muy de sesión de fotos.
0: I listen.
1: No me gustó, tengo que hablar con DJ Luis.
0: ¡Síguete, guachapazo! Te estoy defendiendo, Luis.
2: Como Pato.
0: ¡Épale!
2: A la raza de Huetamo, Michoacán.
0: ¡Arriba, Huetamo, viejo!
2: El corrido de Ramón Arellano con los Tucanes de Tijuana.
0: ¡Ulalalala!
2: Cuidamos ya todos los
0: está bueno. Ándele, pues.
2: Saludos a mi compa el Chamoy de Huetamo.
0: ¡Chamoy!
3: Oye, Pato, yo te apoyo a ti. A mí me gusta más la de Bronco. La otra está muy por.
0: ¿Por qué?
3: No, por. No se crean. No, está muy buena las dos, pero...
1: No, hombre, Julia, aliviánate. Es martes, hay que echarle sazón a la semana.
0: No manches.
1: Ya me hizo sentir mal, Julia. Hasta me sonrojé, Pato.
0: Bueno, güerita. Eso es lo que haces, nada más. Nada más levantas.
1: ¿Qué hice?
0: Pura perra polvadera levantas, güerita.
1: Es lo malo, que puro polvo.
0: Échale.
4: ¿Qué estás haciendo, compa? Mira, un saludo especial para los presos del condado de Charles, especialmente mi compa Rojo.
0: Ajá.
4: Ahí sí me puedes tocar una canción de los cadetes de Linares, ¿eh?
0: Claro, pa.
4: Corrido que se pueda.
0: Claro que sí, pa.
4: Le manda saludos al Cubo de la 18. Con mucho gusto, digo, Que tengan un bonito día allá afuera. Que chingue adentro. Pero estamos rezando como podamos, ¿no? Hasta el rato, viejo.
0: Échale ganas, mi amigo. Cuídese mucho, pórtese bien y ahí le va ese corrido. Es más, este es el que sigue. A ver, uno de los cadetes. Nomás para mi compa. Para todos los que están privados de su libertad. Ahí les mandamos un saludote, viejones. Súbele, ahí le va. Dice: Los Cadetes de Linares.

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